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2: 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Complicado para quienes van bajando el Boulevard Venezuela para incorporarse al ejército. Por el momento no he mencionado más que carga vehicular, pero complicadísimo desde que inicia el Boulevard Venezuela ahí por la Manuela Enrique Araujo. También complicado para quienes van en los alrededores del Estadio Cuscatlán. Recuerden que hoy hay concierto en el Complejo Deportivo del Estadio Cuscatlán, complicadísimo. 6:06 p.m.
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17: 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Son las
18: 6 de la tarde con 17 minutos.
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18: Son las 6 de la tarde, con 18 minutos.
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6: Son las 6 de la tarde con 33 minutos.
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6: Son las 6 de la tarde, con 35 minutos.
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6: Son las 6 de la tarde con 35 minutos.
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0: apaguen el jodido fucking volumen, que yo estoy tratando de dormir, cabrones.
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llámame apenas escuches este mensaje. ¿Puedes creer que este carajo le dio like a la tipa esta que siempre nos metemos en la cuenta y la estoqueamos? Esa tipa que le da like a él. Ahorita son amiguitos de like. ¿Tú puedes creer esa vaina? Es que estoy tan arrecha. El otro día yo le dije...

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3: Son las 7 de la noche con 2 minutos.
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1: 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Son las...
2: Son las 7 de la noche con 4 minutos.
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1: Son las 7 de la noche, con 6 minutos.

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2: ¿No saben la que me pasó? Estaba en mi celular, ¿no? 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

Marica, llámame apenas escuches este mensaje. ¿Puedes creer que este carajo le dio like a la tipa esta que siempre nos metemos en la cuenta y la choqueamos? Esta tipa que le da like a él. Ahorita son amiguitos de like. ¿Tú puedes creer esa vaina? Es que estoy tan arrecha. El otro día yo le dije, coño, no...

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0: Brother, yo no sé ni cómo yo llegué a casa anoche. Clase lo que era. Hoy me están tirando de nuevo para bajar para allá, pero yo creo que hoy sí que ha hecho pichadera, que no me esperen, bro.
1: El humo.

0: surfe. 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
1: Benito, hijo de Benito, le decían Tito, el mayor de 6 trabajando desde chamaquito, guiando camiones como el pai y el abuelo. Aunque su sueño siempre fue ser ingeniero, un día Tonito lo invitó para hacer una mudanza, para buscarse alguito, par de pesos, pa' algo alcanza. Gracias a Dios que ese día no estaba bici, porque en la mudanza fue donde conoció a Lizy, la menor de 3 que se criaron con doña Juanita, porque su papá y mamá partieron estando chiquita. Prometió graduarse antes de casarse y lo cumplió diciembre del 9-2. Con Tito se casó antes de irse para Almirante, donde se conocieron, vivieron en Morovis, en donde hicieron al nene, que en Bayamón por primera vez vieron. Un aplauso pa' mami y papi, porque en verdad rompieron.

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0: apaguen el jodido fucking volumen, que yo estoy tratando de dormir, cabrones.
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1: ¿Qué pasó, mami? ¿A poco ya eres reggaetonera? 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

0: tranquilo. Escucha, es completamente normal que sientas atracción, pero recuerda que no siempre es suficiente. Las diferencias que tienes con esa persona son evidentes y a largo plazo podrían no ser beneficiosas para ti. Te mereces una relación en la que sientas plena compatibilidad y es importante que te lo recuerdes a ti mismo. ¿Cómo te sientes con esto?
1: Como el culo, marica, ¿cómo me vas a sentir?

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1: Muy bien, muy bien, muy bien. 5:58, 5:58. ¿Cómo andan? ¿Cómo están? Buenos días a todos, buenos días a todas. ¿Qué me cuentan? ¿Qué me dicen? ¿Qué me traen? 7899-3749. Buenos días.
0: Dice.

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Bendice alma mía, Jehová, y bendiga todo mi ser su santo nombre. Bendice alma mía, Jehová, y no olvides ninguno de sus beneficios. Él es quien perdona todas tus iniquidades, el que sana todas tus dolencias, el que rescata del hoyo tu vida y el que te corona de favores y de misericordias, el que sacia de bien tu boca, de modo que te rejuvenezcas como el águila. Jehová es el que hace justicia y derecho a todos los que padecen violencia. Bendita tu palabra, Señor, en esta mañana hermosa. Bendita tu vida en nosotros, Señor. Tu salud en nosotros, tu sanidad en nosotros. Bendito sea el Salvador desde ahora y para siempre. Gracias por bendecirnos, por levantarnos, por darnos vida, Señor, para poder bendecir tu nombre en esta tierra de paz, en esta tierra de multiplicación, en esta tierra de bendición. Bendito sea el Salvador en toda su extensión territorial. Benditas sean sus fronteras, sus valles, sus montañas, sus lagos, sus ríos, su gente. Familia de tu corazón. Benditos sean sus manos trabajadoras. Gracias, Señor. Gracias por nuestro presidente. Lo bendecimos. Bendecimos su familia. Bendecimos los proyectos que tú le has dado para El Salvador. Bendecimos su gobierno en el nombre de Jesús. Y que este día tu poder y tu amor nos acompañen, porque tú eres el Señor del Salvador. Jesús es el Señor del Salvador. Muy buenos días a todos.

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2: Son las 6 de la mañana, con 5 minutos.
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2: Son las 6 de la mañana con 10 minutos.
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6:17 minutos. ¿Qué tal, chicos? ¿Cómo andan? ¿Cómo van a esta hora? ¿Qué nos cuentan? ¿Qué nos dicen? ¿Qué nos traen? ¿Ya despertaron? ¡Despertados, chicos! ¡Despertados! Bueno, estamos on fire. Así que la invitación está para que nos escriba 7899-3749.

0: tía.
1: Ajá, ajá, 6:20, 6:20 minutos. Buenos días a todos, buenos días a todas. ¿Qué nos cuentan? ¿Qué nos dicen? ¿Qué nos traen a esta hora de la mañana? 7899-3749. 7899-3749. ¿Qué tal han amanecido, chicos?

0: Oye, tenéis que siempre hacer mejor, cabrón. Tenemos el Teide.
1: Sí, y las otras arracas, cabrón.
2: Si no es loco, ¿eh?
3: Puto, ¿tú crees que tu primo me deja el DNI, cabrón?
2: Mi perreo, mi perreo.
4: Miedo, Gillo.
0: Chacho, hazme caso, puto. Vamos a las carpas que este año viene Tony Tuntún.
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0: saludos para Gabrielito. Bueno, ahorita le cambio esto, permítame que yo sé que ha estado, ¿cómo es que se llama? Un poco tranquilo. Pero permítame, para ser viernes, yo sé que esto le gusta. Esto va a ser, vamos a ver qué se me hizo. Uy. Este da.
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0: Algo, por aquí vamos, ¿verdad, Gabrielito? Por aquí vamos, ¿verdad? 628, 6.

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4: Son las 6 de la mañana, con 38 minutos.
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8: Son las 6 de la mañana con 41 minutos.
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11: Son las 6 de la mañana con 45 minutos.
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0: 1-305-297-9-3749. ¿Cómo andamos? ¿Cómo estamos a esta hora de la mañana? ¿Qué nos cuentan? Quiero grabarla, viejo. ¿Qué pasó? Hola, buenas, dice. Ok. Saludos para Berenice Cruz, que hoy está cumpliendo años. Feliz, feliz cumpleaños. Deseamos para ti. Muy bien, saludos. Saludos ahí a Berenice Cruz, que va muy, pero muy pendiente del 94.9, La Urbana. Muy bien, damas y caballeros, ¿cómo andamos? ¿Cómo vamos? 7899-3749. No he cambiado la foto de perfil, permítame. Ahorita la cambio. La voy a cambiar, la voy a poner. Sí, esta voy a poner. Esta. Debería ser feria. Uy, permítame. Ahorita estamos cambiando la foto de perfil. Ya la cambiamos. Ahorita la cambiamos, ¿ok? ¿Cómo andamos? ¿Cómo vamos? Buenos días a todos, buenos días a todas. 7899-3749, ¿ok? Pausa. Ya regresamos.
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2: Son las 7 de la mañana, con 4 minutos.
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2: Son las 7 de la mañana, con 5 minutos.
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2: Son las 7 de la mañana con 14 minutos.
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2: 7:15 minutos. ¿Cómo andamos? ¿Cómo vamos? Buenos días.

0: Ajá, ajá, ajá. Muy bien, 7:23 minutos. ¿Cómo andamos? ¿Cómo vamos? 7899-3749 es el WhatsApp. Y bueno, desde el WhatsApp, desde la línea del WhatsApp, de nuestro número telefónico, tenemos en estos momentos visita. Nos acompaña Alejandra Hércules de Academia Belleza. Alejandra, ¿qué tal? ¿Cómo estás? Bienvenida.
1: Bien, bien, buenos días a todos los radioescuchas urbanas, aquí nuevamente de Academias Belleza, con mucha información importante para las personas que quieren cumplir sus sueños, que quieren facturar un poquito más en esta ocasión. 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
0: Ok, Ale, muchas gracias por toda esta información y te deseamos lo mejor para este fin de semana.
1: Gracias, muy igual para ustedes y para toda la audiencia. Que pasen buen fin de
0: semana. Eso, continuamos con más de La Urbana. Buenos días.

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6: Son las 7 de la mañana, con 35 minutos.
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6: Son las 7 de la mañana, con 36 minutos.
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5: Son las 7 de la mañana con 38 minutos.
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0: Ajá, Zúñiga, ajá, Zúñiga, contalo, contalo, contalo.
1: Mirámonos la batería, la batería. Sin esto no funciona.
0: Saludos al buen Zúñiga. ¡Zúñiga! Muy, muy, muy, muy, ¿por qué tan callado? Dice, ¿por qué tan callado la audiencia? Si es viernes, es cierto. Vaya, ¿qué quieren? ¿Qué quieren? ¿Reggaetón del Chuco? ¿O los tienen regañados? Dice por acá Gabriela. Johnny, Johnny, Johnny, saludos.
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3: Dime si tú.
0: Ajá.
4: Moisito, Moisito. Feliz viernes, pajarito lindo. Te acabas de hacer retroceder el cassette, quizás con unos 10 años atrás, pajarito. Con la canción, baby. Hey, saludito a mi niño hoy. Bendiciones, papi. Buenas vibras para todos. Los radio escuchas de Urbana. Saludos y con todo, Moisito, poner el ambiente de viernes, pajarito lindo. Un abrazo, Moisito, y ya ves, ¿verdad?
0: Saludos, bebé, saludos, saludos, saludos. ¿Qué pasó? Vera, vera, vera, vera.
5: Buenos días, Moy. ¿Me podés complacer con Baby Boo de Anuel AA? Por fin.
0: Baby Boo.
5: Y sí, queremos reggaetón, queremos reggaetón.
0: Baby Boy, espérate, te lo voy a poner desde acá, permíteme, porque de ese lado la compu no me agarra, permíteme. Ahorita. Aquí estoy, a ver. ¿Qué pasó? A ver. Baby Daniel, ¿verdad? O Baby Demon, o ¿cuál de las dos es Baby? Vamos a ver, 7899-3749, ¿cómo andamos? Baby Demon, bebé. Diablita, vamos. Ah, ya la encontré. Esta. Saludos para Vera. Vera, la vamos complaciendo a Vera. Hola.
6: Hola, Moisito, buenos días. ¿Qué tal, Moisito? Es un gusto de escucharte y aquí disfrutando del musicón. Eso. Feliz viernes para todos.
0: ¡Eso!
6: Moisito, ¿será que me complaces, por favor, con La Fuga de Daddy Yankee, porfa?
0: Ok, viene después de esa.

Morning, morning hoy. Saludos cordiales, ya urbanizado. Aquí vamos con el colocho. A mi mamá le voy a decir, rumbo al puerto, ya echando la gota gorda.

0: muy bien, damas y caballeros, ¿cómo andamos a esta hora? Contámelo. Glorita, saludos para Glorita. 7899-3749, ¿cómo andamos? ¿Cómo vamos? ¿Qué pasó? ¿Por qué no suena? ¿Qué pasó? ¿Qué pasó? Aquí será esta. Esta, Ever. ¿Por qué no suena? Se trabó. ¿Qué pasó, hombre? ¿Qué pasó? Permítame. Permítame. Ahí está. ¿Cómo que? ¿Cómo? Ok.
1: Estamos en vivo.
0: Estamos en vivo. Estamos en vivo.

0: saquemos complaciendo a Glorita. A Glorita, oiga. Ajá, bebé.
1: Saludos, muy buenos días. Viernes, rico, rico. Viernes con Bede. ¿Vienes o voy? Cada de que nos vemos, nos vemos. Estamos, brother, conectados con la mejor estación.
0: ¡Se bello! ¡Se bello! ¡Loquillo día y saludos! ¡Vamos!

Muy bien, damas y caballeros, activos, activos, activos, a esta hora de la mañana, cuando el reloj marca las 7:54 minutos, nos trasladamos allá por los 2005, ¿verdad?

0: prenda.
1: Muy bien, muy bien.
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1: 7899-3749.
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1: Ah, caramba. Y estamos on fire a esta hora. Así que la invitación está para que nos escriba, ¿verdad? El 7899-3749. Permíteme, ¿cuál era? Ah, esta era la otra grosera. Permítame, siempre el mismo.
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1: Grosera. Canción grosera.
4: ¿Te gustará?

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1: Porque mucho camino le resta. 8 con 2. Vamos a una pausa comercial. Ya regresamos con más.
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2: Son las 8 de la mañana, con 8 minutos.
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7: Son las 8 de la mañana con 31 minutos.
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1: Dominicans, Boricua.

0: Adiós.
1: Yo. Hey. 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Felina.

0: Esto se prendió con Katy Rivera.
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3: Son las 9 de la mañana con 5 minutos.
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0: 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Son las 9 de la mañana con 11 minutos. 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

amigos de Urbana, ¿cómo están? Qué gusto saludarlos a esta hora de la mañana. Yo soy Katy Rivera, ya nos controles por acá. Con sorpresas esta mañana para todos ustedes. Feliz viernes. Yo sé que es el día más esperado para los que no trabajan el fin de semana.

0: contarles que hoy tenemos un programa especial para todos ustedes. Desde Almacenes Tropigás, que siempre te da más. Ya están por allá Fabi y Moy, porque les van a compartir toda la mañana información muy, muy padre. Así que usted tiene que estar pendiente de toda la transmisión especial para usted.
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0: 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Saludos a Catherine Rivera, que está en cabina ahí dándonos el switch y el no switch, ¿verdad? Así que continuamos con más del Urbano 94.9, nosotros transmitiendo en vivo desde Almacenes Tropigas, octava etapa.
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0: 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Oye, ahorita escucha, es que tengo entendido que no puedes meter a lavar zapatos a la lavadora.
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0: 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No sabía. 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
0: 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Mira, por acá, vamos por acá. Venite por acá, ¿cuál es? Que yo ando viendo y buscando precisamente una computadora.
1: Vamos y eso te iba a decir, ahorita andamos tecnológico.
0: Nos ayuda ahí, Mr. José nos ayuda ahí porque vamos a alejarnos un poco, nos avisa si nos escuchamos o no. Muy bien, nos vamos a ir por acá.
1: Espera.
0: Pasemos por acá. 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Saludos aquí a los de mi otro trabajo. Saludos a Don Frank, al mero Boris, saludos. ¿Ya se van? A ponerse bolo, vamos. A ver.
1: Ay, Dios mío.
0: Llego. Ah, no, tengo descanso ahora. No llego.
1: Oiga,
0: hasta mañana. Vamos, nos vemos. Vaya, luego de aquí. No, pues sí. Se van a hacer extraños, ya lo echaron. No, vaya, mira, llegamos a las computadoras acá precisamente.
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0: 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Esa,
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0: 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Ya no. Yo es más, a mi mamá se la llevé porque toda se trababa ya, fíjate. Bueno, la que teníamos.
1: Ya se la vamos
0: a. Me acuerdo
1: ahí
0: que la compramos en pandemia, en liquidación, la que teníamos en la sala.
1: Y hasta ahorita la venís a cambiar.
0: La venimos a cambiar hasta ahora. Porque pues sí, en pandemia sí voló.
1: Obviamente.
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0: 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Saludos a quienes se están reportando a través de nuestro WhatsApp. Hola, hola, así rapidito. Buenas.
1: Hola, buenos días, Catita preciosa. Hello. Ya estamos conectados, Catita.
0: ¡Eso! ¡Qué bonito! Saludos, gracias por estar en sintonía de La Urbana. Hello, ¿cómo estás?
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5: Son las 10 de la mañana, con 5 minutos.
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4: Según los planes de la Federación Mexicana de Fútbol, Rafa Márquez asumiría el mando de la selección mexicana al concluir el Mundial 2026. Y su influencia ya comienza a percibirse como auxiliar de Javier Aguirre, al impulsar la convocatoria de algunos futbolistas jóvenes para que adquieran experiencia mundialista de cara al proceso rumbo a 2030, entre los cuales se encuentran los siguientes: Mateo Chávez, 22 años, Brian Gutiérrez, 22 años, Gilberto Mora, 17 años, Obed Vargas, 20 años, Armando González, 23 años. La presencia de estos jugadores jóvenes en la convocatoria muestra que la selección mexicana apuesta por una renovación gradual, sin dejar aún de lado a los futbolistas con experiencia.
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6: Son las 10 de la mañana con 8 minutos.
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0: Hey, saludos para Betuel Martínez, el mero Betu. Saludos a Boludos FC también, que andan por ahí siempre pendientes de la Urbana 94.9. Sí, en este momento lo estamos saludando, mister. Así que bueno, nosotros contentos, felices. 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
0: 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Correcto, mira, referencias personales, yo te puedo servir como referencia, ¿quién más? La Katy, ya tenés 2, ¿ves?
1: Katy.
0: La Katy, y por último, vamos a ver,
1: no,
0: quién.
1: Tiene que ser alguien.
0: Alguien serio, ajá, ¿verdad? Serio, Chambita. No, vamos a ver, ¿a quién pondría yo de referencia personal? Vaya, la Michi fijo.
1: Michi
0: la Michi fijo. De ahí, ¿quién sería mi otra referencia? La Katy, definitivamente.
1: Katy se ve
0: de poder adquisitivo. Ajá. Tiene 2 iPhones, por cierto. Tiene un 16 y un 17, si usted quiere saber. Y luego, el otra referencia sería, creo que Ronnie, no.
1: Yo creo que Ronnie no va a dejar.
0: Cosme. Pero le debo al banco.
1: Pues no salimos de nada.
0: Espérate, ¿a quién vamos a ver? Dame otra referencia. La Andreita Lechévere, no, todavía creo que no saca. Creo que ni tarjetas tiene.
1: Don Javi voy a poner entonces.
0: Don Javi puede ser, fíjate.
1: Sí.
0: Don Javi o quién más, Don Javi. Florcita. Al Rey de la Noche.
1: A Florcita también.
0: A la Florcita también puede ser. También puede. A Vides, París.
1: Ah, París. No,
0: Vides sería mi otra referencia.
1: Ahí
0: Vides.
1: Dejar apagando las cuotas.
0: De la ABC, vaya. Tengo a Vides, a la Michi y a la Katy. Vaya, vaya, esas son mis referencias.
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0: Correcto, vamos hasta las 12 del mediodía. 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
1: Ah, DJ Mingo, que ha de venir a comprar también.
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1: Mira, por acá estoy viendo algo, espérate.
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1: 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Ya le di la contraseña. Ay Dios mío.
0: Vamos a preguntarle algo rapidito. ¿Aló?
2: ¿Estás en la radio?
0: Sí, ahorita estamos en la radio, fíjate. Mira.
2: Es viernes, ya me confirmaron que sí.
0: 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Queríamos saber si le puede servir de fiador a Colette.
2: No, muchas gracias.
1: ¿Cómo así,
0: no,
1: París?
0: ¿No le serviría de fiadora, Colette?
2: O sea, en realidad a nadie, ¿sabes?
1: Vaya, ves que ni vos ni yo.
0: Yo te pensaba poner, fíjate, en los míos.
1: Yo de referencia quería ponerte.
2: De referencia
1: te quería poner.
2: De referencia, sí.
0: Ah, vaya, de fiador, si no. Mira, de referencia sí podrías estar con nosotros.
2: Sí.
0: Ah, vaya, chivo, entonces la Colette te va a poner porque le va a sacar un tele al papá.
2: Ok.
0: Va, chivo, ahí te vamos a anotar hoy. Gracias, hoy.
2: Vaya, bye.
0: No culgo el maestro.
1: Ay, Dios mío.
0: Vaya, ya conseguimos una referencia. Ya es para que vos saques el tele.
1: Vaya, entonces ya.
0: A tus 18 añitos ya te vas a.
1: Me voy a endeudar, pues eso es lo primero que busco.
0: Y yo te estoy endeudando.
1: La verdad, solo me hace falta el DUI que ya lo acabo de sacar.
0: La constancia de sueldo solo le hablas a la Carlita ahorita.
1: Y ya, y que me la saque, de verdad. Y el recibo del agua aquí lo anda.
0: Ahí lo anda, no. ¿De sí, recibo luz o agua?
1: De agua.
0: Ah, ok, vaya. 1, 2, 3, referencias personales, dimos la Katy. yo te puedo servir y vida, va.
1: Ya están los tres. Ya me llevo el tele.
0: Ajá, ya te llevas el tele, sí, y le decís
1: regalo yo
0: feliz
1: no he
0: día
1: dado
0: del padre a papá.
1: No he dado regalo.
0: No he dado regalo.
1: No.
0: A otro papacito sí.
1: A un papi.
0: Pero bueno, nosotros contentos, felices de acompañarles. Continuamos con más del Urbana 94.9, transmitiendo en vivo para todo El Salvador. 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
11: Un error común es cambiar el aceite solo por kilometraje. Si usas poco tu vehículo, igual se degrada con el tiempo. 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

bien, muy bien, muy bien. 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Estamos en la octava etapa de Metrocentro. Gracias a todos, nosotros continuamos con más del 94.9.

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0: muy bien. 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
0: 14.55.
1: Ahorita.
0: Imagínate, un café, ¿cuánto te puede costar? 5 pesos, 6 pesos, ¿verdad? 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
1: 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Nosotros así continuamos con más música a través de la Urbana 94.9.

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0: Esta es la nota mundialista.
1: Según los planes de la Federación Mexicana de Fútbol, Rafa Márquez asumiría el mando de la selección mexicana al concluir el Mundial 2026 y su influencia ya comienza a percibirse como auxiliar de Javier Aguirre al impulsar la convocatoria de algunos futbolistas jóvenes para que adquieran experiencia mundialista de cara al proceso rumbo a 2030, entre los cuales se encuentran los siguientes: Mateo Chávez, 22 años; Brian Gutiérrez, 22 años; Gilberto Mora, 17 años; Obed Vargas, 20 años; Armando González, 23 años. La presencia de estos jugadores jóvenes en la convocatoria muestra que la selección mexicana apuesta por una renovación gradual, sin dejar aún de lado a los futbolistas con experiencia.
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3: Son las 11 de la mañana con 9 minutos.

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2: Son las 11 de la mañana con 9 minutos.
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8: 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Ahí es muy importante, esto no puede hacer falta en la familia, porque ahí va tu foto, ahí va la foto de la familia completa.
4: De tu hermano.
8: Y la foto
6: chulón. Los recuerditos de los 15 años que ponemos ahí.
4: Y la foto cuando te está mañado chulo.
8: Y es que de verdad eso no puede hacer falta. 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
7: Bueno, Catherine, muchas gracias por esta información. Aquí la vamos a tener y la vamos a estar preguntando más cosas, ¿ok?
6: Buenísimo, aquí estamos a la orden.
7: Muy bien, continuamos con más del Urbano 94.9. Allá en cabina, Catherine Rivera y su servidor Moy Milian, acá desde Almacenes Tropigás, junto a Colette. Continuamos con más.
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0: Son las 11 de la mañana, con 28 minutos.
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6: Son las 11 de la mañana, con 33 minutos.
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7: Bueno, llegamos a las 11 de la mañana con 34 minutos. Se reporta un accidente de tránsito sobre el Parque de San Miguel Centro, bus de la ruta 90F, para que tengan mucha precaución para nuestros amigos de esa zona, y si pueden tomar vías alternas, hágalo. Si ustedes están en algún otro

0: Ok, bueno, contentos, felices, aquí con Colette Ramírez. Ah, no, no, así era, así era.
1: Ramírez, ¿de dónde te sacas ese apellido? Hombre.
0: Si okay, supiera de
1: mira,
0: dónde.
1: Mira, así, un apellido de, vea, así, imponente.
0: ¿Capilloso?
1: Raimundo.
0: Ah, Colette Raimundo, bueno. Ahora entiendo por qué nombre artístico, solo Colette.
1: La verdad.
0: Bueno, mira, hemos estado dando vueltas, hemos estado por aquí, por allá, ¿verdad? Motocicletas por acá, hay de todo, pues, la verdad. Yo les cuento ahorita, justamente acabo de adquirir una Sony...
1: Una bocina.
0: Ult, ya, color naranja,
1: Color Fercho. Ajá, no, Fercho sería
0: verde, hija. Color del águila también.
1: Ay, no, niño.
0: Color Países Bajos, vaya.
1: Ahí te creo, más ahí ajá, andas.
0: Así que eso hemos adquirido el día de ahora. Solo falta que el es, solo falta que no me salga ahí el crédito rechazado.
1: Pues sí, tanto que debes aquí, ¿cómo no,
0: no creo. Pero vamos al día, vamos al día. Vamos
1: ya a, la casa la tenés ahí, todas están ahí.
0: No, pero vamos al día, vamos al día, vamos al
1: y
0: día.
1: Y todavía quieres que lo ponga de referencia, va a creer.
0: No, vamos al día, vamos al día, ajá, vamos al día. Pueden preguntar ahí, mi crédito, ¿cómo es que? Mi récord crediticio. Pero bueno, mire, Katherine, la verdad, es bonito todo lo que estamos viendo por acá, ¿verdad? 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
2: 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Bien girly.
3: Ajá.
2: Yo se la compraría a alguien. Sí, ya, sí, se la compraría. $25 por 48 meses. Sí, ¿en qué te gastas $25 vos, Colette, al mes? Una salida, una sentada con alguien que no te corresponde. 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
2: Muy bien, continuamos con más. Nos vamos despidiendo. Colette, qué gusto, qué placer.
0: Mira, de verdad que algo, antes de irme te tengo que decir algo.
2: ¿Qué?
0: Alguien, bueno, alguien no, varias personas me dijeron, vos tenés que hacer un morning con Moy Milian a las 10.
2: Así que fuera bueno.
0: Ahí vete cuando me haces madrugar.
2: Propongámosle ahí a Don Ronnie.
0: Vamos a ver.
2: ¿Sabes cómo le dicen? Don Ronald.
0: Ah, Don Ronald.
2: No, el círculo íntimo le dice Ronald.
0: Ay, Dios mío. Bueno, de verdad, qué gusto, qué placer.
2: Ronald Alonso Moreno.
0: Ay, Dios, Moreno. Haberlos acompañado esta mañana, un gusto compartir con vos, Moy Milian. De verdad, aquí nosotros vamos a seguir aprovechando de este fin de con descuentos.
2: Correcto, cuídense mucho, será un gusto, un placer. Colette, nos vamos despidiendo. Gracias a Catherine Rivera por habernos acompañado también.
0: Katy, allá sin controles, de verdad, qué gustazo, qué placer. Ya nos vamos a estar viendo por ahí también.
2: La diosa si hecha mujer. Así dice Don Javi. Don Javi, gracias, don Javi. Saluda a don Javier, chévere, chévere, chévere. Pero bueno, vamos, cuídense mucho, bye bye.

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Bendice alma mía, Jehová, y bendiga todo mi ser su santo nombre. Bendice alma mía, Jehová, y no olvides ninguno de sus beneficios. Él es quien perdona todas tus iniquidades, el que sana todas tus dolencias, el que rescata del hoyo tu vida y el que te corona de favores y de misericordias, el que sacia de bien tu boca, de modo que te rejuvenezcas como el águila. Jehová es el que hace justicia y derecho a todos los que padecen violencia. Bendita tu palabra, Señor, en esta mañana hermosa. Bendita tu vida en nosotros, Señor. Tu salud en nosotros, tu sanidad en nosotros. Bendito sea el Salvador desde ahora y para siempre. Gracias por bendecirnos, por levantarnos, por darnos vida, Señor, para poder bendecir tu nombre en esta tierra de paz, en esta tierra de multiplicación, en esta tierra de bendición. Bendito sea el Salvador en toda su extensión territorial. Benditas sean sus fronteras, sus valles, sus montañas, sus lagos, sus ríos, su gente. Familia de tu corazón, benditos sean sus manos trabajadoras. Gracias, Señor. Gracias por nuestro presidente, lo bendecimos. Bendecimos su familia, bendecimos los proyectos que tú le has dado para El Salvador. Bendecimos su gobierno en el nombre de Jesús. Y que este día tu poder y tu amor nos acompañen, porque tú eres el Señor del Salvador. Jesús es el Señor del Salvador. Muy buenos días a todos.

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2: Son las 12 del mediodía con 4 minutos.
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Buenas tardes, ¿qué tal? ¿Cómo están? ¿Cómo me los trata la vida? Feliz viernes, el tan anhelado y esperado viernes, Dios mío. Ajá, ¿qué tal? ¿Cómo están? ¿Qué tal? A ver, ¿todo bien por ahí? ¿Todo nice?

0: ¿Cómo los trata la vida? Feliz viernes acá por la 94.9 por la Urbana. ¿Qué tal? ¿Qué me cuentan? 7899-3749. Ese es el WhatsApp al que tú te tienes que comunicar conmigo. Mándame ya tu nota de voz. ¿Qué tal? ¿Cómo termina la semana? Cuénteme, dígame, platíqueme desde allá. Ya feliz y contento porque ya es viernes. Feliz y contenta porque ya es viernes. Hágamelo saber ya, 7899-3749. Este es el WhatsApp de la Urbana. Esta es Activación Urbana con Elizabeth Diche. Hoy es viernes sandunguero. Vamos a ponernos pila, vamos a ponernos modo discoteca. ¿Quiere verme el outfit del día de hoy? Arroba Urbana Live. Así aparezco ya. Ahorita estoy en live en la Urbana, en el TikTok de la Urbana, arroba Urbana Live. Voy de aquí hasta la 1 de la tarde, de 1 a 2 la gozadera mundialista de Radio Corporación del Salvador. Ronnie Moy Mingo, no te lo puedes perder. Así que actívense conmigo, actívense conmigo. Recuerden seguirme en todas mis redes sociales como arroba guión bajo Elizabeth DJ. Ahorita estoy live en la cuenta de la Urbana, arroba Urbana Live. Carly, bienvenida. Ahí está Fernando Bonilla conmigo. Gracias ahí a producción, DJ Carmen. ¿Quién más? Alex López, bienvenido. Esto es Activación Urbana. Al fin, el tan anhelado y esperado viernes. Bienvenidos a todos. Si estás almorzando, si vas en el tráfico, gracias por estar sintonizando La Urbana. Soy Elizabeth DJ. Te acompaño de lunes a viernes, de 12 a 2 de la tarde. Pero por un programa especial de lo que es el mundial, te estoy acompañando de 12 a 1 de la tarde. Así que váyanme a ver a TikTok. Darwin, el rico suave. Saluditos. Escuchando sus notas de voz. Bienvenidos. Esto es Activación Urbana. El viernes.
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0: F-O-Jack. Vamos a ponernos. Buda.

los que van a beber, bienvenidos ahí a Rosy, Katy, a Juan Nique, saluditos. ¿Quién más? Estoy en vivo en el TikTok de la Urbana, Gatita, bienvenida. Fito, bienvenido. Ya vengo escuchando los audios del WhatsApp 7899-3749. Es viernes, arriba esos ánimos.

0: esa gente que sale los viernes y disfruta los viernes. Y también disfruta de la sintonía del Urbana 94.9. Castillo, ¿cómo estás? Esta es Activación Urbana, bienvenidos.
1: Hoy estoy en casa y tengo a los vecinos bien urbanizados. Bendiciones a la mejor DJ, Elizabeth.
0: Gracias, gatita. Hola.
2: Hola Eli, saluditos, feliz viernes para todos, si es viernes y el cuerpo lo sabe.
0: ¡Eso! Álvaro, saluditos hasta la ciudad del chorizo, Cojutepeque.
3: Buenas tardes, mi querida Eli.
0: ¡Saluditos!
3: DJ. Aquí estamos, Elizabeth DJ, activado ya con la 94.9,
0: urbanizado,
3: dándole al martillo de la tarde. Así que esperemos que tengamos buenas vibras para esta tarde y a darle con todo el martillo. Bendiciones, mi amor, aquí estamos con todos los Power Rangers.
0: El Negro Albo, saludito, gracias.
4: Buenas.
0: Hola.
4: No tengo ni idea de cómo me vas a salvar otra vez hasta ahorita con el sueño que tengo. ¿Cómo estás?
0: Feliz.
4: Me quedé esperando otra vez.
0: ¡Ay, perdón! Hola.
5: ¿Qué pedo, hija? ¿Qué pedo?
0: Hola, Zúñiga, ¿qué tal? ¿Cómo estás? Esperándola. Ya soy live en la cuenta del Urbana. Así que si me quieren ir a ver el outfit del día viernes, cómo finaliza yo mi semana, váyanse ya, Urbana Live. Esto es viernes, los viernes sandungueros. Esto es para que despierten, para que digan, valió la pena toda esta semana. Cuénteme cómo termina usted su semana. 7899-3749, ese es el WhatsApp del Urbana. Mándame ya tu nota de voz. ¿Cómo terminas tu semana?
6: No me importa lo que de mí se diga.
0: Saluditos, Wisi y no de Yandel.

0: escuchándote en mi día de descanso, con ganas de agarrar la escoba para hacer limpieza. 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
1: Desacatado.

0: Se les fue el sueño, ¿dónde están los que ya se les fue el sueño? ¡Holis!
1: Hola, buenas tardes, Eli, feliz día. Pues aquí, bien urbanizado, siempre en la sintonía de la mejor DJ, Elizabeth DJ. Bendiciones, gracias. Feliz tarde.
0: Gracias a ti, muchísimas gracias. ¿Quién más está activo conmigo? Por ahí me están pidiendo Sandunga. Viene. Aquí activados esperando la... Ya estoy live en Urbana Live. Ok, para los que quieren que les mande el link del TikTok de la Urbana, háganlo ya. Ahorita estoy ya live. Vayan a buscar ya el TikTok de la Urbana. Esto es Activación Urbana con Elizabeth DJ. Ahorita esto es para sacudir las malas vibras, para sacudir el sueño. Miren que está pegando bastante, bastante la gripe. Hola.
2: Buenas tardes, Eli.
0: Hola.
2: Feliz día viernes. Hoy es viernes, el cuerpo lo sabe.
0: Despierta.
2: Pues deseándote lo mejor. Que tengas un grandioso día viernes, un grandioso fin de semana, muy bendecido.
0: Gracias.
2: Y sobre todo que Diosito te proteja en cada momento. Así que disfrutemos lo que falta del día viernes. Así que saludos.
0: José Rivera, muchísimas gracias, qué bello. Que se te multiplique todo lo que me acabas de desear, de verdad, que se te multiplique. Muchísimas gracias, DJ Josué GT, hasta Guatemala, saluditos. También para José Mejía, un saludito. Saludos a DJ, saluditos ahí a DJ Papi, buen día, acá escuchándola ya en la trabajación. Súbale volumen, que esto es la Urbana.

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0: 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Esto se prendió con Katy Rivera. 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
3: Son las 12 del mediodía, con 33 minutos.
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3: Son las 12 del mediodía, con 33 minutos.
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2: Son las 12 del mediodía, con 35 minutos.
3: 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A lo que yo vine fue a esto. Esta es la nota mundialista.
4: La Asociación Uruguaya de Fútbol solicitó a la FIFA que Fernando Muslera sea reconocido como leyenda tras disputar 5 Copas del Mundo, una distinción que solo han alcanzado un grupo selecto de futbolistas en la historia del torneo más importante del fútbol. La petición fue detallada por el presidente de la AUF, Ignacio Alonso, quien fundamentó la solicitud en el cumplimiento del requisito que el propio organismo internacional establece para conferir el estatus de leyenda, haber participado en 5 ediciones de la Copa Mundial.
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2: Son las 12 del mediodía, con 37 minutos.
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0: 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Son las...
1: Son las 12 del mediodía, con 40 minutos.
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minutos, 20 minutos. Esta canción va con dedicatoria, ¿ok? Menéate, suéltate el pelo, alócate. Te mando un besito, ¿ok? ¡Mua! Tú sabes, tú sabes.

0: son las vibras de fin de semana. Gracias, Cherry. Muchísimas gracias. Wally, dale. Ay, hola.
1: Buenas tardes, señorita hermosa, encantadora.
0: ¡Oli!
1: Oiga, no, en serio, ya. Bueno, espero que esa seriedad que tenía esa carita tan bonita con esa ida al baño haya venido y ya venga con la alegría y el entusiasmo que me encanta, que me está hipnotizando para estar en sintonía siempre en sus likes. Y como le dije la primera vez, ajá, con el motivo más hermoso y alentador que pudo haber llegado la urbana. Así que vamos a darle y vamos a seguir escuchándola.
0: Gracias, Samuel. Mire, Samuel, nadie sabía de eso, nadie sabía de eso. Me hizo allá la bulla, me regó ahí. ¡Hola!
2: Buenas tardes. La urbana con todo ya activado. Elizabeth, poniendo esas mezclas, calidad 10.
0: Gracias.
2: Aquí estamos, de todo. Ahí yendo sandunga, perreo, de todo, merengue.
0: De todo, de todo.
2: Toda música. Elizabeth, ahí estamos con todo.
0: Ok, gracias, Pedro. Saluditos, por aquí me envían un video.
3: Aquí en medio está sirviendo. Sí, está cerrado porque está cerrado, huevo, todo oscuro,
0: Dios mío, está lloviendo.
3: Pero no está lloviendo así con todo,
0: Está lloviendo. Cosme, ¿dónde está lloviendo? Recuerden, hoy es viernes sandunguero. En el primer bloque tuvimos algo motivador, algo para despertar, quitarnos el sueño. La gente que

ese viernes santunquero. Váyanse ya. Steven, ¿de qué te reís, Steven? Feliz Día del Padre. Bueno, antier fue el Día del Padre. Si no lo han felicitado, feliz Día del Padre. Me van quedando pocos minutos, así que váyanse ya. Urbana Live en TikTok. Váyanse ya. Esta es la sintonía más urbanizada de todo El Salvador. Así que váyanse ya. Urbana Live en TikTok. Esto es Viernes Sandunguero con Elizabeth DJ.

los que no tienen sueño, los que ya, mira, bye al sueño. A ver, 78993749 es el WhatsApp de La Urbana. Esto es Activación Urbana por la 94.9. Y hoy es Viernes Sandunguero, lo que más pide el público, ¿ok? Estoy live en TikTok, Urbana Live. Así que si me quiere ir a ver ya los 10 minutos que me restan, vaya ya.

agarre lo que tenga a la par, ¿ok? Alex, dale, Verónica, Emerson, gracias. Estoy de lunes a viernes en La Urbana 94.9, de 12 a 2 de la tarde, pero ahorita hay un programa especial por el Mundial, que es La Gozadera Mundialista de Radio Corporación El Salvador. Así que estoy de 12 a 1 de la tarde. Así que agarre lo que tenga a la par y

0: Gozadera Mundialista de Radio Corporación El Salvador, Ronnie Moyimingo, para los amantes del fútbol, así que no se despegue de ninguna de aquí de Radio Corporación El Salvador, de ninguna radio, así que cuídense mucho, que Dios me los bendiga. Esto fue Activación Urbana Viernes Sanduquero con Elizabeth DJ por la más urbanizada, la Urbana 94.9,
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0: Así que nada, nos vemos y nos escuchamos el día lunes a partir de las 12 del mediodía. Gracias, de verdad, muchísimas gracias. Cuídense mucho, pórtese bien y si se porta mal, hágalo bien. Que no lo cachen, que no lo cachen. Los quiero demasiado, que Dios me les multiplique todo el buen ánimo, la buena energía y los buenos deseos que me dan. Recuerden seguirme en todas mis redes sociales como @ElizabethDJ. Esto es la Urbana, nene, esta es la Urbana.
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0: ¡Arrancamos!
6: Señoras y señores, y dice, adiós, amor, me voy
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6: Señoras y señores, bienvenidos, buenas tardes a la gozadera mundialista de Radio Corporación El Salvador, y tenemos fiesta porque el día de ayer ganó México.
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6: Bueno, tenemos que ir a un lugar donde se adapte toda esta celebración con uno de los anfitriones, y nos hemos venido, muchachos, a María Mezcal. Día y Mingo, muy bienvenidos.
8: Muchas gracias a todos. Bueno, inicia también desde otro lado el partido entre Estados Unidos ante Australia, precisamente.
9: Sí, ante, ¿verdad? Australia.
8: Correcto, ya pasaron 30 segundos y la primera por parte de Australia en esos instantes, así que esto y más vamos a estar mencionándoles acerca de lo que está ocurriendo Real Mundial 2026. Mingo de J. Mingo 7, el International Love.
9: Muy buenas tardes para todos ustedes. Bienvenidos a una edición más de la gozadera mundialista de Radio Corporación El Salvador. Listos, por supuesto, ansiosos, emocionados por todo lo que está sucediendo en la mayor fiesta del fútbol a nivel mundial. Este día, como lo decía Ronnie y Moy, nos venimos a un lugar especial para aquellos que nos gusta el regional, la ranchera, las que pegan en el corazón. 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Y hoy tenemos transmisión especial desde acá, nuestro programa de la gozadera mundialista.
6: Es correcto, estamos ubicados desde Millennium Plaza, y ustedes, de verdad, para todas las audiencias de ABC, La Chévere, La Urbana, Superestrella, La Guapa, Astral, también con nosotros Soda Estéreo y La Caliente. Cuando tengan unos planes que hacer, ya sea despedida de soltera, ni se diga, DJ.
9: Yo ya vi dónde voy a celebrar el cumpleaños.
6: Acá
8: todo. Yo un lugar así quería para mi cumpleaños.
6: Acá todas las noches, acá de verdad es el mejor ambiente de Ciudad Capital para que ustedes puedan venir a disfrutar. María Mezcal, hay tragos preparados, nos acaban de traer unas cervezas por acá. Obviamente esta cerveza Gallo con nosotros, y también
9: porque
6: una michelada.
9: Porque es para compartir.
6: DJ, ¿qué probaste vos ahí con el equipo?
9: Hoy me tocó un juguito de Jamaica, un fresquito de Jamaica delicioso, y combinado con la reina del sabor.
6: Es
9: tenemos
6: correcto.
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6: Es correcto. 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Y ya lo vamos a destapar por acá. 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
8: Correcto. Y bueno, en estos momentos.
6: DJ, te regalame
9: el redobles. Le damos la bienvenida.
6: Señoras y señores.
9: Por favor. Ladies and gentlemen.
6: Señoras y señores, así le hacemos la bienvenida a cada uno de los patrocinadores que van ingresando, porque el Mundial, vamos junio, julio, directamente a la cuenta de tres, señoras y señores, está con nosotros los buenos amigos de
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9: 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Eso es lo que vamos a estar compartiendo esta tarde mientras vemos los diferentes partidos.
6: Es momento de presentar a nuestra invitada. Ella sale en alfombra roja, señoras y señores, porque ella la pueden escuchar en La Guapa. La tarde con La Guapa en Superestrella, losdolidos.com. Y tiene que venir aquí nuestra invitada, porque
8: correcto,
6: ella podría ganarse una mesa fácilmente ahí todos los días. Señoras y señores, conocida en el mundo como. No. Fátima Hernández, bienvenida, ¿cómo está?
2: Presente. cuénteme bien, por favor. No, Fátima, de verdad Hernández, que un honor estar por acá hablando un poco de fútbol con ustedes, chicos. Yo sé que ya llevamos más de una semana de eso del Mundial, con diferentes sorpresas, diferentes emociones. Y en esta ocasión, pues no será igual, va a ser mejor. Como todos los días vamos mejorando y vamos avanzando. Ya vimos prácticamente que a todas las selecciones. Y es un honor de verdad estar con ustedes. Vamos con el grupo D. Actualmente está Estados Unidos contra Australia. Y de verdad que es un honor estar por aquí hablando con ustedes.
6: Bueno, el día de ayer, Moy, y vámonos directamente. DJ, vos me vas a ir regalando redoble porque estamos en vivo, porque vamos a la sección gracias al anfitrión. Y el anfitrión oficial de este mundial es nada más y nada menos que
9: Pan Sinaí.
6: Correcto, ya vamos
9: las hojitas.
6: Y alguien nos vino a buscar también y la vamos a saludar. Ayer, como hizo, ¿te has fijado cuando en aquel momento estaba peligroso el país? Ajá. Y que te asaltaban y de la nada, cuando venías a sentir. No veías cómo entraban.
8: Qué buena analogía la que
6: no,
8: he hecho.
6: No veías cómo entraban y te llegaban a robar. Entonces, ayer Coleta sí entró al concierto de Rawayana.
9: Yo me hubiera imaginado.
6: Se metió, se saltó la barra y estuvo ahí. No, y es cierto, todo ya pasó.
9: Atención, teníamos dos infiltrados anoche.
6: Colette, bienvenida, nos va a acompañar porque va a estar acá también brindándonos cada detalle. Colette, yo le he visto también deportiva ahí bailando.
9: Futbolera.
6: Y de hecho, vamos a hacer que ese video se vea viral, Colette.
2: De verdad, qué emoción estar por aquí compartiendo. Y hoy vengo invadiendo. La verdad que compartir todo esto de la gran fiesta del fútbol me da mucha emoción. Yo sé que a veces como niñas modo FIFA pues nos cuesta un poco, pero de verdad nos vamos actualizando. Si hay a lo mejor alguien tiene un novio FIFA que le va actualizando de cómo va todo esto de los deportes, es muy especial también apoyar a los chicos en todo eso y yo los apoyo aquí en modo mundial.
6: No, está haciendo la segunda. Bueno, dame redobles, DJ, porque atención, vamos con la sección.
9: Atención, damas y caballeros. Lo va a cantar.
6: Señoras y señores, nos vamos con la sección de la mesa deportiva, gracias a los buenos amigos de Pan Sinaí, el anfitrión
9: oficial.
6: Y cayó el primero.
9: Estados Unidos.
6: Señoras y señores, cayó el primero. Estados Unidos 1, Australia 0.
9: En el minuto 11.
8: Ocurre el cuarto gol en lo que va hasta el momento de este Mundial 2026, cuarto autogol, el que anota en propia meta es Burgers, el que prácticamente se ve afectado y va perdiendo en estos momentos 1-0 Australia ante Estados Unidos. La foto.
9: Permítame que nos están tomando ahí. Ahí estás.
6: Bueno, un gol muy que inicia desde la zona baja por la banda izquierda y hace un enganche hacia el exterior, pero manda un centro milimétrico para que únicamente llegue a empujar el delantero de...
8: No, fue autogol. Por eso te digo, el cuarto autogol. Ajá. De esta Copa 2026.
6: Uy, pero qué buen centro. Esos son los centros...
8: Matadores.
6: Matadores, totalmente.
9: Para adentro, mira. Uy.
8: Los que te hacen en FIFA y de alguna forma van a entrar.
6: Es correcto. Analizando lo que pasó el día de ayer, Moy, Fátima, Colette, Mingo, el día de ayer tuvimos 4 partidos referente al grupo A y grupo B. En el grupo A, el primer partido que tuvimos, partido que se llevó a cabo específicamente desde Atlanta, Georgia, 67,442 espectadores estuvieron disfrutando con arbitraje estadounidense de María Victoria Penso. Un partido en el que República Checa, la número 40, se enfrentaba a Sudáfrica, número 60, que queda ya casi eliminada, Moy.
8: Correcto, una Sudáfrica que no hizo mucho, que prácticamente se agarraron las dos selecciones de la manita para salirse de este Mundial. De momento, sí siguen las esperanzas vivas para ambas selecciones de poder continuar en unos 16avos de final. Ajá. Pero a la larga fue un partido bastante paupérrimo, bastante aburrido. ¿Por qué te lo digo? Porque hasta el minuto 70... Ajá. Perdón. Solo habían 3 tiros a meta prácticamente.
9: Y había un gol, ¿verdad?
8: Y había un gol. Ajá. Hasta ahí, minuto 70. Así que eso fue el detalle por parte de este partido. Al final terminan 1-1, gol de penal por parte de Sudáfrica, por parte de Mokoena, a 7 minutos del final. Y al final ese es el marcador que termina afectando a ambas selecciones y prácticamente a decir que están eliminadas para este Mundial 2026.
6: 1-1 quedaba el partido y el siguiente encuentro El grupo B, Suiza, la número 19, se enfrentaba a Bosnia y Herzegovina. Una Bosnia que, recordemos que la primera jornada terminó sorprendiendo a Canadá con ese empate sorpresivo que tuvo con los anfitriones, pero se encontraba con una Suiza un poco más ofensiva, Moy, en la que al minuto, hasta el minuto 74, que le costó un poquito por ahí al equipo.
9: Suiza estaba apostando 0-0.
6: De la Marea Roja, sí.
9: Ya tenía mi pronóstico en Dorado Bet.
6: Manzambi ponía al 74 el primer gol y al minuto 84 Vargas, el jugador que milita en Sevilla, ponía el 2-0. Al minuto 90 Manzambi ponía también el 3-0. ¿Y cómo son las cosas? Tuvimos dos goles
9: en 7 minutos.
6: En 7 minutos. Mampink ponía el 93, el 3-1, y Chaka al 97 ponía el 4-1 de penal.
9: El eterno Chaka.
6: Partido que al final se terminó definiendo muy en el último cuarto del partido.
8: Exacto, último cuarto, y para ver las posiciones de la siguiente manera: Canadá definitivamente clasificada, 4 puntos en primer lugar. En la historia de los mundiales es primer anfitrión que logra una goleada desde 1998, que lo lograba Francia 4-0 allá en Saint-Denis, y ahora nuevamente una anfitriona vuelve a golear. Marcador fue literalmente 5-0, así que ese fue el detalle por parte de que nos deja todo este grupo, recordando que Canadá gana 6-0, Suiza gana 4-1, así que podríamos ya decir que ya están las dos primeras clasificadas a la siguiente ronda, porque prácticamente Bosnia tendría que golear en su siguiente partido, cosa que vemos casi que imposible también.
6: Es correcto.
8: Es decir, vaya, si las dos selecciones empatan, Canadá y Suiza, en el siguiente partido logran 5 puntos. Sí, y si que Bosnia o Qatar ganan, hacen 4. Es decir, no las alcanzan. Hasta se pueden poner de acuerdo.
9: Lo que puede apostar es por uno de los mejores
8: terceros. Lo único que tal vez lo puede alcanzar.
6: Otra de las cosas que también tuvimos en este partido interesante, el 6-0 que le ganó Canadá a Qatar. Tuvimos dos expulsados de Qatar y una agresión muy muy trágica y perturbadora del jugador de Canadá, que básicamente se pierde todo el mundial y toda
8: con él.
6: La temporada.
9: Meses, básicamente.
6: Sí, porque una tibia y peroné fue,
8: correcto,
6: ¿verdad?
8: Ismael Coné es el que se va a perder ya el mundial.
6: Y también otro de los datos importantes es que David es el segundo jugador de este certamen que anota un hat-trick en el mundial de Estados Unidos, México,
9: Alfonso.
6: Canadá.
8: Sí. No, Jonathan David.
6: Bueno, y en el partido de fondo, y acá vamos a presentar porque tenemos invitada acá en el set de La Gozadera. Estamos 8 radios enlazadas para brindarles cada detalle. Pero si jugaba México, y para que la gente lo vaya tomando en cuenta, Fátima, para que usted la pueda entrevistar, porque si hablamos de un lugar donde quieren disfrutar una gastronomía deliciosa, una gastronomía mexicana, puedan probar coctelería, también cervezas. El lugar se llama María Mezcal. Está con nosotros Hazel para que podamos disfrutar y que nos comente horarios, detalles, Fátima, para que toda la audiencia lo pueda
2: ya
6: conocer.
2: Ya lo decían, chicos, estamos siendo, bueno, México es uno de los países sede, entonces realmente, y ayer, con el gane de ayer, es importante que hablemos sobre la cultura mexicana, y qué mejor hacerlo en María Mezcal, que nos trae totalmente un menú, horarios, así que bienvenida, Hazel, a los micrófonos de Radio Corporación El Salvador.
3: Muchísimas gracias, y antes que todo, bienvenidos a ustedes y gracias por estar en casa con nosotros este día. Es para nosotros un placer tenerlos acá. Y como lo comentaba, sí, actualmente tenemos nueva casa en Plaza Millennium, en la cual nos hemos expandido con una capacidad para 200 personas y con un horario totalmente nuevo y mucho más amplio.
2: ¿A qué horas aperturan María Mezcal?
3: Mira, nosotros ahora contamos con horario de almuerzo y un horario
2: nocturno, digamos,
3: nocturno
2: para cenas.
3: También, correcto.
2: ¿A qué horas abren, a qué horas cierran?
3: Nosotros abrimos desde mediodía a las 12 y cerramos hasta las 2 de la madrugada cuando termina nuestra fiesta.
6: Okay. Hazel, yo he visto en TikTok porque se ha viralizado, y sobre todo recordarle a la gente lo que acaba de mencionar, que se han mudado, se han trasladado para que la gente, si tenía otra referencia del antiguo lugar, se ubique, que están hoy por hoy en Millennium Plaza, un lugar donde pueden encontrar parqueo, seguridad y ningún tipo de problema, y para que la gente también se ubique dónde está exactamente el lugar, frente a la Plaza Central sería, ¿verdad?
3: Sí, es correcto, estamos justo frente a la Plaza Central. a un costado de lo que es el Banco Agrícola, exactamente.
2: Sería en el primer nivel.
3: En el primer nivel, correcto.
8: He tenido la oportunidad de visitarlos en el antiguo local, ¿verdad? Donde prácticamente quizás era un poco más pequeño, hoy más amplio. Me imagino que también el menú ha cambiado de alguna u otra forma. ¿Qué nos puedes contar para que todas las personas que quieran venir a disfrutar nuevamente, los que tuvieron oportunidad de estar allá, hoy se trasladen acá a este lugar, a este sitio que estamos ahora en Millennium? ¿Qué es lo que podemos encontrar el día de ahora también en esos días?
3: Sí, es correcto. Actualmente también tenemos un menú mucho más amplio. 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
6: Uy, aquí entra una amiga. Aquí entra una amiga que yo conozco. Acá, no. Si ustedes de repente han tenido un trauma, un despecho, sí, aquí, o recién acaban de cortar.
2: Aquí es el lugar indicado para venir a sanar lo que usted tenga que venir a sanar. No, tuve la oportunidad, chicos, de venir de verdad a un evento, obvio, de María Mental con mis amigas, porque tengo amigas dolidas, ¿verdad? No yo. Entonces. De verdad que María Mezcal se caracteriza por eso, por tener el espacio para que grupos grandes de oficina, de compañeros de la escuela, del colegio, de la universidad, puedan venir y reserven su mesa para que disfruten del show. Cuéntenos, aquellos que nos van escuchando, ¿qué es lo que podemos venir a ver en cuanto a show? ¿Es todo mexicano?
3: No, bueno, anteriormente sí éramos enfocados principalmente a lo mexicano, pero ahora nos hemos expandido más presentando distintos shows. Ya nos enfocamos en distintos géneros musicales, ya nos ampliamos un poco. Siempre tenemos nuestros shows de despecho para todas aquellas señoras dolidas, pero
2: pero ahora van a estar hablando, ¿no?
6: No. Y más allá de eso, Hazel, porque quizás a veces la gente anda buscando un lugar donde se sientan cómodas, donde, como dice Fátima, puedan venir el grupo de 10 amigas o 10 compañeras o alguna despedida de soltera, pero que el mood sea muy, muy agradable, porque no significa que solo mujeres puedan venir, pues, pero no, sí, no. Existe la comodidad y el lugar lo podemos ver. Yo he quedado bastante sorprendido porque hay diferentes spots para tomarse fotos, sí, para poder instagramear todo y por supuesto que la pasen bien.
3: Sí, es correcto. Actualmente, como les mencionaba, tenemos una capacidad hasta para 200 personas, lo cual nos permite hacer muchas más reservaciones y brindarle la misma experiencia a todos por igual. Hemos tenido grupos hasta de 50 personas, a los cuales perfectamente les hemos brindado la experiencia que andan buscando.
8: Hablando de la coctelería, podemos encontrar una variedad también. Yo me acuerdo que en el antiguo local tenían un trago preparado con una paleta encima, no sé si todavía estará. ¿Y qué otros más podríamos encontrar? ¿Qué otra variedad de tragos podríamos encontrar?
3: Actualmente tenemos distintos tragos. También hemos estado tratando de innovar y buscar cosas nuevas. También en cuanto a las presentaciones de nuestros tragos. Si recuerdan, no sé, antes era el vaso pequeño con la florcita, pues ahora estamos tratando de innovarlo un poco, teniendo distintas presentaciones para nuestras bebidas.
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6: 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Hay after office también cuando las oficinas ya puedan salir. Y el lugar está más que bien ubicado porque para pasar el tráfico también, de nada sirve que pase 2-3 horas en tráfico. 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
2: Lo que pasa es que no
6: me han dañado mucho, pues, pero yo he visto muchos videos donde de verdad que la pasan muy bonito. Y si andan una espina pendiente, la puedan sacar aquí, en lugar de escribirle a Alex.
2: Importante, hombre. Mencionar también que el lugar está bien amplio y desde cualquier mesa se puede observar el show. 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
6: Muy bien, Hazel, gracias por acompañarnos y definitivamente nos están atendiendo muy bonito. 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Hazel, gracias por acompañarnos.
3: Gracias a ustedes.
6: Bueno, continuamos, Moy, Mingo, porque vámonos al gol de la jornada, gracias a los buenos amigos de Bocadeli, porque con Bocadeli solo escanea el código QR y puede ganar muchísimos premios. ¿Con qué gol se quedan gracias a los buenos amigos de Bocadeli?
8: Yo me quedaría con el de República Checa. Si bien es cierto, han habido mejores goles, pero la jugada por parte de los jugadores checos, cabe aclarar que jugó o luchó prácticamente para hacer el gol esta selección. Michael Sadilek, asistencia justamente de Souka, logra anotar el primero por parte de, fue literalmente una jugada muy armada, el toque de Souka para asistir a Sadilek fue muy bueno y de esa manera ponía el 1-0, que a la postre iban a empatar el partido a 1-1, así que me quedo con el gol de República Checa en lo personal.
9: Okay. Vamos a ver, estoy entre ese, pero uno de Suiza también me gustó, man.
6: Yo me quedo por la importancia del gol de México, porque saca los 6 puntos.
9: Sí, o sea, si lo vemos por importancia, está bien. Sí, al final es un rebote.
6: Fátima Hernández con
9: malo.
6: No, pues sí, pues, pero es un gol que vale
9: la pena
6: mencionar.
9: Dicen que el diablito de Derbez hizo ese momento y ahí es donde el arco soltó, man.
2: Yo, bueno, por importancia quizás con el de México, pero sí me llama mucho la atención el hat-trick que hizo Canadá ayer. Porque creo que de Jonathan David, porque justamente lo hablábamos del primer jugador en el Mundial 2026 que fue Messi, yo lo sé, chica, yo estoy enterado, chico, fue Messi.
9: ¿Estás en matemática vos? Espérate.
2: Sí, no, soy una FIFA oculta. No, y entonces ahora que lo hiciera el segundo jugador en el Mundial fue Canadá, entonces creo yo que nadie se lo esperaba. Y me parece, estoy entre el de México por la importancia, como lo mencionaban, o el hat-trick de Canadá.
6: 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Así que también vámonos directamente gracias a los buenos amigos de Tropigas, la llama del Salvador, y acá sí creo que me quedo con el jugador On Fire. Definitivamente creo que estamos de acuerdo con Fátima que sería Jonathan David el jugador On Fire. 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
8: Correcto, Jonathan David logra anotar su primer hat-trick en un mundial también, el jugador de la Juventus, que si bien es cierto no tuvo una muy buena temporada en la Serie A, pero poco a poco se iba acoplando al equipo, luego de ello es una muy buena antesala para él en estar en la Juve, ya a la postre hoy lo ha demostrado con el
9: la selección. ¿No le quedó grande la yegua?
8: ¿Cómo?
9: ¿No le quedó grande la yegua?
8: No le quedó grande la yegua, definitivamente, okay, así que coincido que el MVP de esta jornada fue Jonathan David.
6: Muy bien, y estamos disfrutando cuando son las 1:27 p.m. Tiempo y marcador, mi DJ.
9: Minuto 27 ya, Estados Unidos 1-0.
6: Es correcto, pero tenemos también la estadística financiera. La estadística financiera, vamos a hablar acerca de la convocatoria que han tenido Moy, Fátima, Mingo, todos los partidos, independientemente del rival. Bueno, quizás pensábamos de que iban a existir partidos donde no iba a haber una asistencia de público o tres pelones, como dice el Mingo, pero han estado completamente llenos.
4: Se estaba hablando de que iba a pasar lo mismo que en el Mundial de Clubes del año pasado, que tuvieron que llevar escuelas, tuvieron que llevar universidades. Hubo entradas a 2.99, 1.99, si no me equivoco, ya que no es un país tan futbolero. Sin embargo, en todos los escenarios deportivos ha rebasado la cantidad de 55,000, 60,000 aficionados, y eso también lo ha puesto el toque latino, los hermanos lejanos que viven justamente en los Estados Unidos han puesto específicamente ese toque para que obviamente los escenarios se estén llenando. Amantes del fútbol en todos lados, sobre todo latinos, han puesto el ambiente allá en Mundial 2026.
6: Es correcto, bueno.
2: Justamente, adicionando a esto, justamente el día de ayer, jueves 18 de junio, la asistencia total cercana a 200,000 personas en los 4 partidos disputados.
6: Increíble, estamos hablando de un cuarto de un millón de personas que están disfrutando cómo se está viviendo este mundial. Y ojo, que esto es fase de grupo todavía, Moy.
4: Y la
8: fase
4: segunda.
8: De grupos. Eso. Fase de grupos. Esto apenas fue la segunda jornada, apenas. Partidos 2 nada más en lo que se lleva de este Mundial 26. Así que esperamos que poco a poco vaya. Ustedes dos, por ejemplo, se van a integrar a esa lista que van a estar allá precisamente en United 26.
9: Ya hoy tenemos a nuestro primer delegado. Mañana se estará incorporando Emerson.
6: Bueno, mañana lleva su primer partido. Llevamos
9: mañana
6: nuestro primer partido.
9: Se lleva a cabo el Países Bajo Suecia.
6: Es correcto, ahí va.
9: Un partido importantísimo.
6: Vamos a tener presencia de nuestro primer corresponsal, vamos a darle cobertura con el color, con los datos curiosos, sí. Pronósticos, y todo lo que gira en torno a este partido, que se va a desarrollar desde Houston, Texas.
9: El Orange Bus está allá en Houston, Texas. Ayer, hace 18 horas, el Orange Bus ponía un mensaje en sus redes sociales, en sus historias. Houston, tenemos un problema. Se quedó. Iba de camino.
6: No.
9: Y sí, se arruinó, básicamente. Ya llegaron ahí rápido la atención y lo lograron levantar. Ya hoy por la mañana. Ya el Orange Bus está listo en Houston para hacer la punta de la caminata que se hace.
6: Ok, muy bien. Vámonos también a disfrutar antes de la pausa el partido con más sabor de los que pudimos disfrutar el día de ayer. Y la pregunta para los cuatro, ¿con qué partido se quedan? Con el partido con más sabor, gracias a la reina del sabor, Maruchan, República Checa, Sudáfrica, México, Corea del Sur, Suiza, Bosnia y Herzegovina o Canadá, Qatar. Fátima.
9: Piénsalo.
2: Yo me quedo con México.
6: México.
2: México y Corea, porque creo que todo el mundo tenía las expectativas, obviamente, porque se viralizaba cómo se preparaban los chicos de Corea, y creo que era una competencia muy grande hacia México. Obviamente México era sede y obviamente tenía la presión de ganar y así poder clasificarse, y también se hablaba mucho del gol, no sé si ya lo vieron. Específicamente el gol de México y Corea, así que me quedo con ese partido.
6: Desde Guadalajara, querida Moy, ¿con qué partido con más sabor te quedas vos?
8: Fíjate que, honestamente, si nos ponemos a ver República Checa y Sudáfrica, para mí el peor partido hasta el momento.
9: Okay.
8: Como les explicaba, 3 tiros hasta el minuto 70. Así que, para mí, mal partido. Suiza-Bosnia, se abre el marcador prácticamente después. Levantaba las expectativas México, Corea del Sur, cae en un bache definitivamente desde el minuto 30 después de la pausa de hidratación. Las pausas de hidratación vinieron a afectar bastante a Corea, pero en lo que se estaba en juego en ese momento era el liderato por parte del grupo A. Qué bueno que lo logra solventar México, qué bueno para su afición también, para que logren creer, y al final considero que este fue el mejor partido de lo que se llevó por las expectativas que levantó, de una u otra forma cumplió. Y de alguna u otra forma también llamaba la atención.
9: Yo creo que toda la fiesta que se armó, que se esperó entre los coreanos y los mexicanos, es lo que más llamaba la atención, y por eso creo que lleva el sabor.
6: El sabor.
9: Tuvo el sabor. Y con Maruchan, en 3 minutos, la reina del sabor.
6: Bueno, nos quedamos entonces con México, Corea del Sur. México 1, Corea del Sur 0. Rápidamente, Fátima, comentémosle a la gente cómo queda el grupo A. En cuanto a la segunda jornada ya completada y también el grupo B respectivamente, antes de ir a la pausa.
2: Ok, amigos, antes de ir a la pausa, grupo A queda ya en primera posición, México con 6 puntos, Corea del Sur queda con 3 y Chequia y Sudáfrica quedan con 1 punto cada uno. Si nos vamos al grupo B, Canadá va en primer lugar con 4 puntos, al igual que Suiza va con 4 puntos, y Bosnia y Qatar con 1 punto cada uno. Prácticamente que tenemos ya dos líderes que son sede en este mundial.
6: Yo creo, Moy, de que ambos anfitriones ya están clasificados. Recordemos de que esta cita mundialista vamos a tener los mejores terceros lugares, y hay muchos terceros lugares que van a clasificar con 4 puntos, es decir que Canadá ya básicamente podemos considerar que está adentro, y México ni se diga, con los 6 puntos ya está en siguiente fase.
4: Y lo está logrando Estados Unidos de momento también. Se puede decir que vamos a tener a los 3 organizadores, cosa que no pasaba precisamente desde el Mundial del 2018, que Rusia se clasificaba a una segunda fase del Mundial. Ahora lo está logrando precisamente el cuadro de Canadá, México y de momento Estados Unidos. Así que qué bueno por parte de las 3 selecciones, porque quieras o no, la afición, que prácticamente donde son sede, va a llegar precisamente a los diferentes escenarios respectivos. Así que de momento esperar, y qué bueno por ambas las 3 selecciones que están logrando su clasificación. Ahora bien, con los mejores terceros, lo que mencionás, van a ser 8 selecciones las que precisamente estén clasificadas a los 16avos de final. Muchas de ellas perfiladas nada más, pero de momento aún no se tiene la certeza o la idea de quiénes serían. Va a ser bastante complicado, y te lo menciono porque iba a ser un poco irónico, porque prácticamente se van a clasificar todas. Las únicas que van a quedar fuera son los 2 peores terceros nada más.
6: Es correcto, ya si sos el peor tercero.
4: Ya, de veras.
6: Así como te trató ella, dije.
4: Así le pasó al Firpo en esta Copa Presidente. Clasificó como mejor tercero.
8: Ahí tenés razón.
6: Vamos a la pausa comercial en el set principal de Radio Corporación El Salvador. En esta gozadera mundialista está Mario Araujo. Y vamos a la pausa y continuamos con más de la gozadera mundialista, Estados Unidos, Canadá, México 2026, desde DJ.
8: Estamos donde
6: María Mezcal.
8: Ya venimos.
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0: para la gozadera mundialista de Radio Corporación El Salvador, Canadá, México, Estados Unidos 2026. Estamos completamente en vivo para todo El Salvador y el mundo entero a través de nuestras 8 señales en todo El Salvador y también, también a través de la web. Estamos disfrutando y vamos en este momento a poder conocer los partidos que se están desarrollando el día de hoy. Directamente el partido que tenemos de fondo, el primero, la número 17 del mundo, enfrentando a la número 27, Estados Unidos contra Australia. El equipo dirigido por el argentino Mauricio Pochettini y arbitraje también del alemán Felix Sauger, se llevaba a cabo este partido desde Seattle, Washington, Estados Unidos. El partido con una alineación donde podemos destacar a Serginho Des, Mackay de la Juventus de Turín, también Taylor Adams de la Premier League, Emil Tillman del Bayer Leverkusen y también Anthony Robinson del Fulham de la Premier, Ricardo Pepi y también acompañando a Follarin Balogun del Mónaco. Le daba minutos de descanso también a su capitán Pulisic para poder enfrentar este partido el día de hoy. Minuto 45 exactamente por finalizar el primer tiempo, en el que lo gana Estados Unidos 1-0 con un autogol de una jugada, lo podríamos decir, un poco desafortunada. Un centro matador directamente al área y por rechazar el defensa Cameron Borges ponía el 1-0. El defensor de 30 años ponía el 1-0 con el que gana Estados Unidos. En este momento hay una revisión de gol de Estados Unidos y de esta manera podrían estar con el segundo gol de Estados Unidos. El VAR lo está chequeando porque hay un posible fuera de juego y el VAR ya lo ha chequeado y definitivamente estamos a minutos de poder conocer si es o no es gol. Y señoras y señores, gol de Estados Unidos. Gol de Estados Unidos que pone el 2-0. 2-0, minuto 46. Toca, son buenos, son de esos goles que toca celebrarlo en segunda ocasión, porque tocó revisarlo por el VAR. Y ya Estados Unidos, básicamente con este resultado, estaría consolidando y confirmando su asistencia a la siguiente fase. El gol llegó por nada más y nada menos que el defensa del Villarreal, Alex Freeman, de 21 años, pone el 2-0 a favor de Estados Unidos ante Australia. En una jugada de un tiro de esquina donde hay un remate de fuera del área y el remate, ojo, que hay un rebote, pero el rebote es de un defensor, es decir, que por eso se considera como válido porque no viene de un equipo, de un jugador, de un equipo rival. De esta manera, Estados Unidos 2-0, sellando su pase a la siguiente fase. También de los partidos que tenemos de fondo para poder seguir conociendo lo que vamos a tener el día de hoy. Me siento obligado para hablar portuguesinho, Fátima, porque hoy juega do Brasil. Bingo,
1: dime.
0: Grupo D y grupo C respectivamente. Tendremos 3 partidos más, 4 de la tarde, 6:30 de la tarde y 9 de la noche, hora de El Salvador.
2: Así ¿cuál es el partido que tú más esperas hoy? Del Brasil. Grupo D, Brasil, sí o
1: para
2: sí.
1: Para mí Brasil.
2: ¿Cuánto gana quiero... Brasil hoy?
1: Yo esperaría, por lo menos, como mínimo. Como
2: sí,
1: mínimo.
2: Porque en el anterior, mínimo, en el primer partido
1: nos
2: de Brasil,
1: debiendo.
2: Muchos hablaron y quedaron debiendo.
3: Pero es que no sé por qué tienen de menos a Marruecos. Así
2: muy
3: honestamente.
2: Bien. Porque ahí está mi novio Brahim, no deberían de ponerlo.
3: No, o sea, no.
2: No deberían de ponerlo muy abajo.
3: Si te pones a pensar, Marruecos, ajá, son los relegados de España.
1: No, por eso es. No,
3: son buenos, o sea, yo no sé por qué los tienen de menos. O sea,
2: fíjate, es que yo creo.
1: Jugador por jugador.
2: No, pero sí, yo creo.
1: El problema es que el marketing.
3: Por historia.
1: El marketing,
2: yo creo que
1: por
2: la historia. Porque yo escuché mucho la frase de Brasil se respeta por el pasado, no por el presente. No,
1: ahorita
3: es lo mismo que Italia.
2: O sea, entonces yo creo que si lo pones contra Marruecos, obviamente por el pasado de Brasil en cuanto a mundiales, tiene más ganas.
3: Te cuento una historia ahorita, rapidita. ¿Sabes? El caso de Marruecos es bastante interesante. Justamente allá por el 2014 empiezan a fundar escuelas, empiezan a fundar precisamente lugares de alto rendimiento para que obviamente consigan jugadores buenísimos, ok. Comienzan a exportar jugadores, niños, a España, a Italia, y es ahí donde se comienzan a desarrollar como tal los jugadores. Luego regresan estos niños, ok, ahora tienen que regresar a la selección. Entre ellos Brahim, entre ellos Hakimi también. Es decir, se arma una selección dorada, una generación dorada
2: con buenos jugadores.
3: Así que ese es el detalle de Marruecos y que nadie cuenta eso y por eso tienen relegada. Y ahora, si nos ponemos a ver, hay más centros de rendimiento futbolístico en Marruecos y prácticamente han sido sede de mundiales de divisiones menores, lo que a la larga le está beneficiando aún más todavía a Marruecos.
1: Bueno, entonces ahí la explicación debido a por qué dicen que Marruecos lo vemos de menos.
2: Pero ahora vamos
1: pero contra Haití. Pero hoy vamos contra Haití.
2: Entonces vamos contra Haití.
1: Tu Brasil,
4: la sonrisa del fútbol por lo menos cuatro.
1: Deymar.
4: ¿No bueno, le ves el talle de brasileño a este?
0: Sí, de la favela Rosiña.
2: Yo creo que veo dos ganes, al menos en este grupo sé que se viene. Obviamente va a ganar Marruecos contra Escocia.
1: Sí.
2: Y Brasil contra Haití.
0: Me la juego y yo le pongo Escocia.
2: Me le pone escocia.
1: Uy, mira,
0: me la juego.
1: Le pones el chequecito a los escoceses.
4: Y no creo, te veo la falda.
0: Y creo que podríamos tener la primera gran decepción de Marruecos cuando todos considerábamos que en algún momento
1: Marruecos podía avanzar.
0: Incluso podía avanzar como primer lugar. Yo creo que por ahí va. Y se van a acordar de mí 4:00 p.m. el siguiente partido que vamos a tener. Y en el partido de fondo vamos a tener un partido.
1: Que este partido también es
0: Simplemente no tan atractivo, pero de este.
1: Pero se juegan mucho.
0: Sí, de este partido creo que acá se va a definir quién va a poder avanzar a la siguiente fase.
1: Hoy anota Arda Güler.
4: Oye bien lo que te digo.
0: Dudoso.
4: Te la ponen en la escuadra, allá donde te gusta.
0: Dudoso, son los partidos que vamos a tener el día de hoy para que podamos aprovechar y disfrutar. También comentemos el caso que está pasando con Portugal. Aquí vamos a entrar con la opinión de Fátima, porque vamos a irnos que no solo es el físico, Fátima, sino las habilidades técnicas que puede tener el jugador de alto rendimiento. Los comentarios, porque acá se ha metido hasta la novia de Joao Neves.
1: Sí.
0: Que ella le fue a publicar un comentario en redes sociales y básicamente le dijo que Cristiano Ronaldo era un egoísta. Y ahí es donde ya comienza a romper todo, que incluso la novia de Joao Neves y el mismo Joao Neves llegaron a bloquear los comentarios porque se vino esa avalancha.
1: Debido a las declaraciones que dio Joao Neves, ahí comenzó todo en la conferencia de prensa, de que Joao Neves dio a entenderle que Cristiano Ronaldo ya no era nadie y que no sé qué.
3: Es bien paradójico porque Cristiano Ronaldo de una u otra forma busque que jueguen para él, a diferencia de Messi, que todos ahí buscan jugar para él.
1: Hoy me puse yo en ese plan. Hoy sí entiendo. Y yo digo, huevo, aquí hay una gran diferencia. Porque la selección de Argentina, es cierto, se desvive por Messi. Y Messi, quiera si o no, responde. Le llegan las pelotas, todas las pelotas pasan por él.
3: Es cierto,
1: son posiciones diferentes. Porque Cristiano es una punta y Messi, el fútbol tiene que pasar con él. Sí. Pero tiene un equipo que le responde,
2: sí.
1: ¿Me entendés? Que lo acuerpan. Vos no corres, yo voy a correr por vos, ¿me entendés? Hoy analizando y escuchando todo lo que está pasando, los argentinos acuerpan a Messi, porque lo ven como alguien que ya dio al país, como alguien que ya hizo historia, ya es una leyenda, ya es la cabra, como le quieran decir. Los argentinos lo saben,
2: sí.
1: No sucede en Portugal, y eso va a ser lo que va a llevar a Portugal a que los eliminen.
2: Totalmente. Yo doy en comentario con Mingo, porque para mí la selección argentina trabaja muy bien en equipo, de verdad que es una selección que apoya a Messi y que Messi ha logrado llevar ese liderazgo a que se vea bien en la cancha. En cambio, Portugal siempre ha jugado en lo personal y en este último partido individualmente.
3: Psicológicamente, Scaloni aplicó esa, lo que están mencionando. ¿Qué fue lo que buscó Scaloni cuando agarra el equipo? Okay, ¿qué es lo que cuál es la llave que debo de tener para hacer a Argentina campeona del mundo? Empezó a analizar y a buscar chicos menores de ciertas edades que admiraron a Messi en su momento, que lo tuvieron como ídolo. Jugadores de 25 años para abajo, entre ellos Enzo Fernández, de alguna u otra forma estaba Nahuel Molina también, Rodrigo De Paul, que era de alguna u otra forma era su amigo. Así que jugadores que como tal comenzaran a apoyar a Messi. Ok, llegamos al Mundial de Qatar 2022 y prácticamente todos veían como un ídolo a Messi, y de esta forma buscaban por un mismo objetivo, no solamente ganar la Copa del Mundo, sino que solamente hacer campeón a Messi, y eso fue lo que buscaron, y obviamente el objetivo se logró, y al final campeones.
2: Y sabes que algo que yo tengo presente con la selección argentina, y que no sé si yo realmente a quien quería ver jugar en este partido pasado, no sé si ustedes saben de Nico Paz.
1: Sí.
2: Y realmente creo yo que también es obviamente ir sacando a los jugadores estrella como Messi, Ronaldo, que seguramente ya son los ya es el último ya mundial, y poder hacer la combinación de el cambio de entra Nico Paz para que juegue en este mundial con Messi y poder dejar esa semilla en él. Tuvo bueno. el Nico Paz tuvo el poder elegir entre España y, si no me equivoco, Argentina, ¿no? Bueno. Pero tenía otra selección más.
0: Es el cambio generacional de lo que hablamos, porque se fue Di María y ya están ubicando a Almada por ahí, también jugador del Atlético de Madrid, y de una u otra manera es el detalle que no está haciendo Portugal, y él, los jugadores tampoco no lo están viendo más allá, porque si no le avanzan o no se suman al proyecto como tal de equipo de país, no. Al final va a ser por gusto, independientemente si Ronaldo no gana, no va a ganar tampoco ellos. Es
1: que ese, y ahí esa va a estar mentalidad el problema. Tenemos un gran problema, porque okay, va, vuelvo a tener contra Ronaldo, si él mismo lo dijo un día, si yo un equipo yo no voy a tener amigos, pero tenemos que sacar adelante el barco. Él en el Madrid no tenía cheros, pero ganó. Fueron tricampeones.
2: Pero se acoplaban entre jugadores.
1: Es correcto.
2: Y el hecho de dejar las diferencias de lado y el dejar de ser estrella, de verse ellos individualmente, sino que como equipo y como buena selección.
1: Ellos no se han puesto a pensar de que vienen de ser bicampeones con el PSG. Quienes están quedando mal al final son ellos. Ronaldo ya ganó. Si Portugal no había ganado antes nada con Cristiano. Pero estos se les está olvidando que su futuro está ahí. ¿Me entendés?
0: Es
1: y
0: correcto.
1: Tenían que hacer verse no tanto a Cristiano, ellos mismos como equipo.
0: Y figura como Wayne Rooney también ya salió a defender a Cristiano Ronaldo, que también compartió camerino con el Manchester United. Bueno,
3: hay un dato entre ellos, ¿sabes? En el Mundial de Alemania 2006, no hubo una chica. Resulta que en el partido de cuartos de final entre Portugal e Inglaterra, Rooney hizo que, bueno, Ronaldo hizo que expulsaran a Rooney. Porque una falta que fue desmedida por parte de Rooney, el Cristiano CR7 fue a calentarle la oreja al árbitro y termina expulsando a Rooney en ese partido. Okay. Y fue como se queda Inglaterra con uno menos, que era la generación dorada de ellos, que estaba Beckham, estaba Lampard, estaba Joe Cole, había Gerrard. Y ahí con un jugador menos empiezan a pedrearle el rancho a Inglaterra. Y termina quedando eliminada en penales, pero con un jugador menos Inglaterra.
0: Es correcto. Bueno, es todo lo que está en torno a este evento internacional mundialista en cuanto a cada uno de los detalles. Vámonos a un detalle de los partidos del día de mañana, Fátima.
2: Así es, para mañana y al fin de semana vamos con el grupo F. Ya mencionábamos los partidos del día de hoy, pero para mañana con grupo F vamos a las 11 de la mañana con Países Bajos ante Suecia. ¿Cuál esperan que gane en ese partido, Moy?
3: Países Bajos, lleva la fichita.
2: A las 10 de la noche tenemos a Japón contra...
3: contra Túnez, y ese es el complemento del grupo, de este grupo que estamos mencionando.
2: Sí, grupo F. ¿A ese a cuál le vas? ¿Japón?
3: Japón, definitivamente.
2: Sí, definitivamente. Y ahora también creo que esta jornada de la tarde, bueno, del día siguiente, no, es de la tarde.
3: Es de la tarde, bueno, los siguientes partidos es Alemania contra Costa de Marfil, 2 de la tarde, y en la noche, esto me toca a mí, Ecuador, sí. Curazao.
2: Sintonicen a Moy Millán, por favor, bueno, Ecuador y Curazao.
0: Para que puedan ver la narración. 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
0: 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Vámonos en este momento a saludar a nuestros patrocinadores que están con nosotros en esta gozadera mundialista, en una transmisión especial que todos los viernes estamos teniendo en diferentes puntos estratégicos para poderte brindar recomendaciones. 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
0: Desde María Mezcal, muchachos, compañeros, a nuestro equipo técnico digital y también a Marito, que estuvo
5: el gran Marito
0: en el set principal, Fátima Hernández, Moy Milian, DJ Mingo, Ronnie Moreno y Colette, que también anda por ahí con las redes sociales. Chicos, gracias.
3: Un gusto y un placer.
5: Ok.
3: ¿Hasta cuándo venís?
2: Ajá, ¿cuándo se?
0: Ah, bueno, eso también lo. Señoras y señores, mañana nos vamos con DJ Mingo. Mañana parte nuestro bus, nuestra comitiva. Y mañana
3: sale el coyote.
0: Y mañana también hacemos un enlace porque le vamos a dar cobertura al primer partido. Emerson Enrique se fue el día de hoy y estará en Houston para darle cobertura al partido entre Países Bajos y Suiza.
5: Es correcto. ¿Cómo se llama? Emerson Enrique tendrá ese partido.
3: Hola, papi.
5: Hola, papi. Estará listo. Ya le mandamos el encargo porque tenía que ir a hacer el color con todos los aficionados de Países Bajos. Y nosotros nos movilizamos el día sábado, o sea, mañana. Tarde, noche, uno más temprano, un poquito más noche, uno madrugamos y a darle mucha cobertura, por supuesto, de esa gran fiesta mundialista.
0: Y en Mingo, Kansas, yo voy a estar en Ciudad de México, así que vamos a darle cobertura a todos los detalles en este mundial de Estados Unidos, México,
5: doctor Simil.
0: Canadá 2026.
2: Pórtense bien, por favor, muchachos, los queremos completos de regreso.
0: Fátima, esa recomendación viniendo de Fátima.
3: No debería darla ella.
0: Esa recomendación.
3: Es la persona menos indicada.
0: Esa recomendación, sí,
2: un honor de verdad estar por acá hablando con ustedes un poquito de fútbol. Espero no sea la última vez y que conocida. Disfruten su con viaje, no.
0: La guapa.
5: La, de la guapa. La tarde, la guapa. Con la tarde,
0: señores,
5: con la guapa.
0: Señores, cuídense mucho. Regresamos la señal a cada uno de nuestros sets. Pausa comercial y posteriormente programación continua. Cuídense mucho.
5: Gracias.

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4: Son las 2 de la tarde con 31 minutos.
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13: La Asociación Uruguaya de Fútbol solicitó a la FIFA que Fernando Muslera sea reconocido como leyenda tras disputar 5 Copas del Mundo, una distinción que solo han alcanzado un grupo selecto de futbolistas en la historia del torneo más importante del fútbol. La petición fue detallada por el presidente de la AUF, Ignacio Alonso, quien fundamentó la solicitud en el cumplimiento del requisito que el propio organismo internacional establece para conferir el estatus de leyenda: haber participado en 5 ediciones de la Copa Mundial.
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11: Son las 2 de la tarde, con 38 minutos.
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11: Son las 2 de la tarde con 39 minutos. 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
4: Son las 3 de la tarde con 2 minutos.
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4: Son las 3 de la tarde con 3 minutos.
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4: Son las 3 de la tarde con 32 minutos.
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4: Son las 3 de la tarde, con 32 minutos.
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Buenas, buenas tardes. ¿Cómo están? ¿Cómo se encuentran? ¿Qué tal su tarde? Disculpen por acá. Estuvimos preparando muchas cositas por acá. Pero yo no me quería ir sin saludarlos, sin pasar y saber de ustedes, sin desearles sus buenas tardes. Y así de entrada yo vengo con buenísima información. Y es que yo sé que estas canciones, nosotros vamos a una fiesta por ahí. Y cuestan.

0: quería dejar la mejor parte del perreo, claro que sí. Y ya en su cuarta edición, por acá vamos a saber más de la Neo Party. Sabemos que esta fiesta no nos la podemos perder, porque esos éxitos, esas canciones que de verdad nosotros nos vamos a una discoteca habitual y no las escuchamos, las vamos a poder escuchar en esta fiesta. Por eso me acompañan aquí por parte de Party SB para darnos toda la información que necesitamos. ¿Qué tal? ¿Cómo estás?
1: Hola, buenas tardes. Gracias, Colette, por la bienvenida. Y qué buena música tienes de fondo, la verdad. Ya estamos activándonos para el día de mañana e invitarlos a la Neo Party en su cuarta edición. Ya las entradas se están agotando. Vamos a tener muchas sorpresas y sobre todo la música que no suena en todos lados va a sonar acá.
0: Claro que sí, de verdad que es una fiesta que yo les decía, no nos la podemos perder, porque hay canciones en específico a lo mejor que nosotros queremos escuchar y en la Neo Party lo vamos a poder hacer. ¿Dónde vamos a vivir esta Neo Party?
1: Fíjate que como cada vez, vea, Neo significa nuevo. De hecho, vamos a tener un nuevo venue. Vamos a estar en Padel Pro, justamente a la par de Beatsport. Las personas que hemos ido a conciertos sabemos dónde queda Beatsport. Entonces en Beatsport va a ser el lugar donde va a estar la Neo Party. Tiene tres niveles. El primer nivel va a estar de experiencias. En las canchas de pádel vamos a encontrar video mapping, vamos a encontrar beer pong, vamos a encontrar más experiencias por parte de los patrocinadores. La verdad, va a ser súper bueno.
0: ¿A partir de qué horas nos podemos acercar?
1: La fiesta comienza a las 7 en punto y termina con after party a las 2 de la mañana.
0: O sea que vamos hasta el amanecer, literal.
1: Así es, así que preparen su mejor outfit porque también tenemos premios. De hecho, tenemos un viaje a Guatemala. También tenemos entradas para conciertos. Si quieren ir al concierto de Alvarito y si van a la Neo, pueda que tengan oportunidad para ganárselos. Vamos a tener tatuajes, ¿cómo se llama? Temporales alusivos, obviamente, a la Neo Party, stickers, muchas sorpresas, muchos premios. La verdad, va a ser buenísimo.
0: Y con eso que vos decías también de los viajes, yo por ahí vi de que había que llevar nuestro mejor outfit.
1: Total, y de hecho esta vez, porque siempre nos reclaman, ¿verdad? Y escuchamos a nuestro público que siempre va a nuestras fiestas, que siempre lo hacemos por aplausos. Esta vez vamos a dejar que una IA decida quién va a ser el mejor outfit, así que váyanse súper producidas y producidos, que nuestros fotógrafos van a estar ahí listos para tomarle fotos y poder así dar el mejor outfit vía una inteligencia artificial.
0: Ok, ¿por qué plataforma podemos adquirir también nuestras entradas?
1: Las entradas están a la venta en smartticket.com. Hasta hoy llegan a $17, ya mañana cambia el precio a 20, si es que aún quedan. Y también vamos a tener en puertas y también sujetas a disponibilidad, ¿vea? Si todavía nos quedan, pues vamos a vender, y si no, pues ya no.
0: Y hablando de entradas, por ahí sabemos que vienen con sorpresas por ahí para todos aquellos que queremos ir a la Neo Party.
1: Así es, si quieren ir, vamos a estar ahorita rifando un par de entradas, ¿te parece? Unas dos dobles.
0: Ok. Así es, a través del WhatsApp 7899-3749. Yo sé que a lo mejor más de alguno me dirá, hay alguna canción que yo quiero escuchar en la Neo Party, y de esto se trata. ¿Qué es lo que usted tiene que hacer para ir a la Neo Party? Mandarnos un audio a través del WhatsApp 7899-3749. Son pases dobles, chicos, son pases dobles. Y contarnos qué canción no puede faltar en la Neo Party. Ya puede ser, yo no sé, una de Alvarito Díaz, que de verdad últimamente han dado sonando mucho por ahí, entre tantos artistas que ustedes a lo mejor nunca escuchan en las discotecas tradicionales como tal, y una canción que ustedes quisieran escuchar. A través del WhatsApp 7899-3749. Pases dobles para la Neo Party. Miren, por acá hace poco sabemos que se anunció que venía Alvarito Díaz, que yo creo que hay varios que estamos emocionados. A lo mejor un gusto que por ahí teníamos guardado y que no lo hemos soltado. Nuevamente, ¿a dónde va a ser esta gran fiesta?
1: Este sábado en Padel Pro, Nuevo Juguetlán, justamente a la par de Beatsport. De hecho, hablando de Álvaro Díaz, también vamos a estar rifando uno de los viniles decorativos de él. Vamos a estar rifando del nuevo álbum Omakase. También vamos a estar rifando viniles decorativos de Latin Mafia, de Nesquid, de Rels B. Así que no se pueden perder esa fiesta, la verdad. Tenemos muchos premios, muchas dinámicas. y sobre todo la música.
0: Y por aquí los chicos ya están emocionados y escuchamos, ajá.
2: Hola, hola, hola, hola. Yo quiero ir a la fiesta de Neo Party, Neo Party. Me gustaría escuchar música así como de Alvarito y también alguna retro de los 90, un tecno. Muchas gracias.
0: Vaya música de Alvarito, ¿se la lleva o no?
1: Se la lleva.
0: Se lo ganó. Por acá, amigo, mándame por ahí tus datos, tu nombre completo y tu número de DUI para que llegues por ahí al evento. Ya te vamos a hacer llegar, pues supongo que le hacemos llegar las entradas, ¿o no? Ok, bueno, por acá tenemos a alguien más, ajá.
3: Sí o sí, tiene que sonar ¿Cómo es que se hace? Y Malas Noticias.
0: ¿Cómo es que se hace?
1: Me encanta.
0: Felicidades, amiga, mandanos por ahí tus datos para nosotros. Ya vimos por ahí. Bueno, son canciones que de verdad no se van a poder perder en esta Neo Party. Nuevamente la invitación para que todos se acerquen el día de mañana.
1: El día de mañana a las 7 va a comenzar la fiesta. Terminamos After Party con reggaetón y todo lo demás, así que... Bueno, hay drinks toda la noche, también hay degustación del nuevo sabor de Ronnie Quijeles, así que no se lo pueden perder, la verdad. Esta fiesta va a estar buenísima.
0: Así nosotros nos quedamos con más a través de la Urbana. Ya saben, el Neo Party el día de mañana. Todos nos vamos para allá.
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0: Y así continuamos con más música a través de esta estación. Y sale.

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28: Son las 4 de la tarde con 9 minutos.
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28: Son las 4 de la tarde con 9 minutos.
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0: Llegamos a las 4 de la tarde con 12 minutos por acá a través de la Urbana 94.9. Chicos, ¿cómo están? De verdad espero que este día viernes me los trate bien. Que ya su tarde vaya finalizando como tal. Y miren, hoy también nuevamente les traigo buenísima información para todos aquellos que tienen mascotas, que somos amantes. Amantes de los caninos como tal, hoy nos traen una información muy importante. Me acompaña por acá, tras los micrófonos de la Urbana, Ronald Flores, por parte de Rufo, para contarnos esa sorpresa que nos traen. ¿Qué tal? ¿Cómo está? ¿Ronald?
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0: De verdad, qué gusto, qué placer tenerlo tras los micrófonos de la Urbana. 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
2: 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Que tengan feliz tarde.
0: Así nosotros continuamos con más a través de esta estación, la 94.9.

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2: ¿Saben quién está acá, verdad? Buenas, buenas tardes, ¿cómo están? Ajá, feliz viernes, viernes de locos. Viernes, hoy es viernes y el cuerpo lo sabe. Miren, por acá me tienen.
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2: Acompañándolo. Si no nos escuchamos por ahí temprano, yo no sé si están pendientes de las redes sociales. ¿Qué es lo que anduvimos haciendo por ahí? En la gozadera mundialista, pero a todo esto, yo antes de irme, de verdad que yo tengo que estar con ustedes.
3: Como yo te siento.
2: Yo quiero saber, antes de irme, quiénes están con la Urbana. Quiénes son los verdaderos fieles de la Urbana. Así que yo comienzo a escuchar audios de ustedes. Todo el grupo de Super Ronnie. Hoy es viernes.
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2: Y les traigo una noticia también, y es que ustedes saben, vea. Saben, Peperroni, lo que es. Le acabamos de dar vacaciones y ya van, no, hombre. Por ahí, saluditos a Camila. A ver, pero quiero saber de ustedes. O sea, quiero pasar asistencia. Quiero saber qué tan fieles andamos. Barú, por acá, saluditos a Camila, dice super fan tuya. Ay, Dios mío. Saludos, y Neri ya me mandó el sticker. Sticker oficial. Tú. Y todos saludando así. A través del WhatsApp 7899-3749. A ver. Ay, Dios mío, y es que esa canción también, vea. Ajá, ajá. A ver, a ver, a ver.
5: Hola, Colette, ¿qué tal? ¿Cómo estamos? Saluditos allí. Tres temas para esta tarde.
2: Mauri, o sea que quieren que me quede, ¿va? Me quedo, ¿sí o no? Si me activo ya, me quedo, ¿sí o no? Ajá.
5: Yo.
2: Ajá, ajá.
5: Que se quede ya.
2: Que se quede, dice. Ay, Dios mío, ¿quién más? Saluditos por ahí, Juan Bonilla. Feliz viernes, por aquí en la Uberiada, ajá.
5: Aquí, siempre sintonizado, saludos.
2: Saluditos por ahí, René también, que anda con la Urbana. Ey, ahorita estoy haciendo sondeo, a ver si es cierto. Si estaban dormidos, si estaban despiertos. Arriba, arriba, ajá.
6: Hola, ¿qué tal, Colette?
2: ¿Cómo estás?
6: Ayer te escuchamos con ese... con esa música y cabal cuando sonó.
2: Ya sabía.
6: Eso me parece conocido, dije. Así que qué chido tenerte en este turno.
2: ¡Me encanta!
6: ¡Saludos! ¡Feliz viernes!
2: Ustedes escuchan. ¡Tun, tun, tun, tun, tun, tun! ¿Qué saben quién viene? ¿Saben quién viene? Ajá, a ver, a ver, a ver.
7: Buenas tardes, Supercolet. Ya la miré ahí en la gozadera.
2: ¿Viste?
7: Mundialista, y estaba con el grupo.
2: Ah, ya ves.
7: Saluditos.
2: ¿Cómo estás, Alex Lobo?
7: Saluditos ahí al primo Coli.
2: Saluditos al bolachos.
7: De Amílcar.
2: Al bolito, ajá.
7: Un parsuski para hoy viernes, mis oyentes.
2: ¿Lo amerita o no lo amerita? ¿Me quedo o me voy? De ustedes depende. Si los veo activos, me quedo. Ajá, a ver, a ver.
8: Hola, hola, buenas tardes.
2: Buenas,
8: Super Colette, buenas. Por lo que escucho. ¿Qué pasó con Ronnie? ¿Qué pasó? Otra vez agarró Zumba. Saludos, Chelita.
2: Por allá lo van a ver bien chivo viendo los partidos del Mundial, ¿va? Ay, Dios. Cindy, ¿cómo estás? Ya activa, dice. Ajá, ¿quién más?
9: Buenas tardes, Super Colette. Ya conectado del grupo de Ronnie.
2: Me encanta, va, Walter. Siénteme. Aquí voy tomando asistencia a todo el grupo de Super Ronnie y todos los que se conectan a esta hora. ¿Dónde?
3: Siénteme.
2: Me voy, me quedo. ¿Cómo
8: quedate,
2: así?
8: Quédate,
2: quédate. Dice. Ajá, ¿quién más? ¿Quién más?
10: Hola, hola.
2: Depende
10: Super
2: de ustedes.
10: Colette.
2: Ahí.
10: Ey, qué día más chambeador ha tenido hoy, la señorita Colette.
2: Sí, desde temprano.
10: Desde la mañana la ando escuchando que ahí anda chambeando. Lo bueno es que ya va a acabar el día, hombre, ya vamos a ir ahí por un par de heladas.
2: O sea que ustedes saben que yo estoy con ustedes desde temprano. Ayer, no les voy a mentir, varios de los que me siguen en redes sociales saben que tuvimos una noche loca. Les voy a decir que amanecí de una noche loca, pero yo estaba puntual en mi trabajo en la mañana y con ustedes hasta esa hora de la tarde. Así que yo no tengo excusa, hay poder. Uy, y yo veo que de verdad quieren que me quede. Ajá, a ver, ¿quién más por acá? A ver.
0: Hola, hola, saludos aquí de... Bueno, voy saliendo de Cojute para San Salvador. Aquí por la ruta panorámica me voy a tirar porque del otro lado hay mucho tráfico. Saludos, Colette.
2: A ver, a esta hora de la tarde, ¿quiénes están en tráfico?
11: Abajo soy yo.
2: ¿Dónde andamos? Pone perreo, dicen. Uy, hoy es viernes, viernes loco, ajá.
12: ¿Qué onda, Colette? Saluditos, la más bella de todas las radios del Salvador, pues. Hey, aquí conectados ya, viniendo desde San Miguel para Chulton City.
2: ¡De San Michael! Así como veo que va la cosa, si quieren que me quede, ajá, ajá.
13: Quédate, que ya terminó.
2: ¡Ay, Dios mío!
14: ¿Qué onda? Cigarrito Sargent.
2: Ajá.
14: No, el Sargent ahorita va de mojado, dicen.
2: ¿Mojado?
14: ¿Será cierto?
2: ¿Para dónde? Ajá, ¿quién más? A través del WhatsApp, el grupo de Super Ronnie, los que se conectan a esta hora. Los que no sabían quién está en controles, Colette. Por acá asustando un poco. A ver, ajá.
15: Super Colette.
2: ¿Cómo estás?
15: Bueno, ya, por lo visto ya anda Super Ron activado ya con toda la cuestión del mundial, así que suerte, éxito para allá, para Ronnie Moreno y bienvenida, Chalita, tu turno.
2: Ronnie Moreno por allá ya anda activo con todo lo mundialista y nosotros por acá no nos quedamos en corto. Así que yo creo que ya desde la próxima semana más o menos, creo que va a ser una semana que nos vamos a estar escuchando en este horario. Pero ustedes saben que yo no les fallo. ¿Y dónde tengo la prueba? En escucharlos a esta hora, ¿eh?
16: Hola, hola, Super Colette, aquí reportándonos siempre, listos para el desorden.
2: A ver,
16: y como siempre, la tradición,
2: eso,
16: ¿cuál será el tema más de este día, Colette?
2: Ah, o sea,
16: vamos a ver solo Sandunga de la Chuja.
2: Me quedo.
16: Está buena.
2: Me quedo.
16: Pendiente,
2: me
16: Super
2: quedo.
16: Colette.
2: Yo ya le voy a confesar mi plan del día de ahora. Un plan macabro. Ajá.
16: Quédate, Colette.
2: Vaya, esa es la entrada ya. ¿Quién más? A través del WhatsApp 7899-3749. Yanis.
17: Hola, Colette. Buenas tardes.
2: ¿Cómo estás?
17: Aquí te voy a ir escuchando en mi camino hacia Saint-Saint.
2: ¿Sabes, Yanis? Yo creo que no, es que no me puedo equivocar. Espérate, voy a revisar algo acá antes que nada. Sí, justamente. Yo no me voy a olvidar del día que nos quedamos chambreando, que nadie se bajaba del carro porque quería escuchar el chambre. Ni me preguntes porque no me acuerdo qué era el chambre que estábamos hablando, pero nadie se quería bajar, nadie quería terminar el turno porque estaba bueno el chambre. Vaya, quieren escuchar perreo, dicen por acá. Ajá, ¿quién más? Ay, ya vieron. Vaya, ahora quiero ver quiénes ya fueron a ver el video de Dai Dai Nana. No me puedo el idioma ahí, vea. Por acá me están diciendo muy bonito, ya lo fui a ver allá por Instagram. Saludito, César. Ajá, ¿quién es más con la urbana? Buenas.
18: ¿Qué onda, Colette? Colette, hoy vas a salir gruesa, Colette. Hoy has trabajado todo lo que no se trabaja en el mes desde temprano. Llegaste a abrir la radio y hoy la vas a cerrar. ¡Santo Dios, Colette!
2: Abrí la radio y la cerré. ¡Ay, no! Tienen razón, es lo peor. ¡Ajá!
19: Bueno. Ya vine.
2: Hola.
19: Saludos ahí a todos. En gusto. Hoy toca.
2: Hoy toca.
19: Saludos ahí a los bonitos del grupo. A la más mieluda, la Rose. No, no, ya no nos está escuchando hoy, hombre. Saludos ahí a las bolitas también, a la Kate, a Claudia, a todos ahí, hombre.
2: Ay, Dios mío.
19: Ajá. Quédate, mi amor, te amo.
2: Hola, chica, entonces me quedo, sí o sí me quedo. Hola, chica, ¿cómo estás? Mira, estamos abriendo y cerrando la radio. Desde temprano yo ando asustando desde las 9 de la mañana. Y la cierro ahorita a las 4, a las 6 de la tarde.
11: ¿Qué andabas haciendo a las 9 de la mañana?
2: Transmisión desde temprano. ¡Ay, aquí arduo trabajo!
11: Que ha sido un viernes de verdad que 100% normana la Colette.
2: Claro que sí. No, mira, es que si no hay, hay un jefe. Uno que le dicen Peperrón y vos lo conocés. ¡Ay!
11: Dicen que es tremendo.
2: Mira, es que solo trabaja una vez al mes y ni modo, vea. Hay que hacerle ahí la segunda. ¿Quién más por acá, ajá?
20: Hola, Colette, mira, buenas. una duda.
2: Dímelo.
20: ¿Cómo fue esa noche loca?
11: Ayer.
20: ¿Cómo fue? Si se podría saber un poquito, por lo menos.
2: ¿Cómo te fue, chica? Ayer, pues a mí no estabas ahí.
11: No, sí, la Colette con vida en el escenario, ellos estaban, pero es que dándolo todo, hasta el piso bailaron.
2: Miren, les voy a decir algo. Con esto digo todo. Aparecí en el escenario, nada más, y es lo único que tengo que decir de una noche loca. ¿Quién más? Ajá.
21: Ya no es el silbidito de Reni Moreno, sino que... Tun, tun, tun, tun, tun. Aquí por Metro Centro.
2: Hola, Marina.
21: Está más o menos el tráfico, pero avanza, avanza, avanza.
2: Bueno, todos los que vamos en ese tráfico ahorita escuchando la Urbana. Buenas tardes, Narciso. Aquí reportándome, dice, ¿de qué se trata el tema de ahora? Super Colette, quédate, dice. Saluditos hasta Phoenix, Arizona, ya urbanizados por allá. ¿Quién más? ¿Quién más?
20: Colette, desde que ya no llegas al Sport, ya no hago la rutina inspirado. Voy a poner quejas ahí en la recepción, que qué está pasando.
2: ¡No! Ya no voy a ir a ese gimnasio, chicos. No puedo ir, usted sabrá ahí las razones. ¿Quién más?
22: Buenas tardes. Super Polet, ¿qué tal? ¿Cómo está? Un gusto saludarle.
2: Igualmente.
22: El tema de este día, a ver cómo iniciamos.
2: Vaya, yo les propongo algo y ustedes deciden esta tarde. Yo tengo varios temas que quiero hablar con ustedes y de verdad que están buenos. Son buenos temas. Pero... yo arranco con ustedes a partir del día lunes, creo que hasta el día viernes. No vengan a creer que estamos haciendo cambios, que ya Super Ronnie se jubiló. Yo sé que al señor le duele la rodilla todavía, espérate.

0: A ver, por acá. ¿Y por qué no me escucho? ¡Qué boba! Me había bajado hoy. ¿Qué les estaba diciendo? ¿Qué les estaba contando? Lo siento, es que Michi Paz. ¡Paz! Yo traigo muchos temas para hablar con ustedes, para chambrear. Unos picosos más que otros. Y hoy de verdad que no los quería dejar solos. Yo quería abrir y cerrar la urbana este día. ¿Les parece si hoy nos saludamos, platicamos dónde andamos por ahí? Pero hoy es un día de perreo. Y lo que vamos a hacer es nada más decir esa canción que te va a poner a perrear esta tarde, que te va a calentar los motores para el fin de semana y arrancar. Nada más nos vamos a dedicar a perrear, a cantar y a bailar. Como que si estuviéramos en una verdadera fiesta, ¿ah? ¿Eh? Tum, turun, tum, tum, tum, tum, turun, tum, tum. Ese es el verdadero saludo ahorita, ya. Saluditos, David, por ahí. Hoy nos ponemos a chambrear. Ay, Dios mío.
1: ¿Qué pasó, mi super colet? ¿Cómo estás?
0: El bolito de Amilcar.
1: ¿Cómo
0: estás?
1: ¡Ey! ¡Qué bonito escucharte nuevamente!
0: Igualmente.
1: Saludame ahí a mi crack, Alex Lobo, un gran bolo, Chichipate. Medio arisco, porque anda medio arisco.
0: ¿Por qué
1: arisco? A todos los del grupo Super Ronnie. Y a mí, o sea.
0: Al bolito de
1: ¿cuál es el tema de hoy, colega? No va a haber tema. Si va, no va a haber tema, solo de musicón ponemos, muñequita. Aquí andamos por Soyapango, aquí por la Margarita, exactamente. Pero ya vamos para el trabajo a dejar este animal. Cuídate, bebé, que ya no llegue Ronnie, si querés, no hay ningún problema. Yo no me enojo.
0: ¿Cómo así?
1: Sí, a esa vamos. Pan de Wisin y Yandel, pues sí.
0: A ver, mira, y no lo vamos a dejar así, es que aquí la tenía a la mano. Justamente algo así. For the world. ¿Desde dónde andamos? Osmin, saluditos desde Chalate, desde este lugar, dice, qué rico la neblina. Ey, de casualidad allá afuera alguien. Por ahí vi un video que estaba lloviendo, está lloviendo a esta hora.

0: Ya está lloviendo, allá en Cojuta estaba lloviendo, mami. Gracias por la canción. Me ha llegado al corazón. De esas que llegan al almanaque para perrear, mami.
1: ¡Ojalá llueva! De verdad, qué calor está haciendo. Espérense. Es que ustedes, aunque no crean, yo me paré, agarré energía. Y si me preguntan si estoy bailando, claro que sí. Ajá. Ay, Dios mío.
2: Muy buenas tardes. Ajá. Super tía Colette, ya urbanizados aquí con el Oso Yogi. Un pequeño escaso tráfico antes de llegar al trébol de Santa Tecla.
1: Saluditos por allá.

0: canción que activa. Hoy vamos a jugar una competencia, ¿sí o sí? Quien me active más con una canción, me mande un audio, de unos 5 segundos. La canción que active, la que más de verdad haga explotar el WhatsApp.
1: Es el actitud.
0: Pase doble para.
1: Es el actitud.
0: La busca, pase doble para el cine. Ajá.
2: Hola Colette, hola, buenas tardes. La canción que prende este fin de semana es Guata Uva. Saluditos.
0: A ver. Aquí justamente también la tenía a la mano, mira.
3: Guata Uva en esta vez con el plan B.
0: Viniendo

0: dale, what? Canción que más activa esta tarde y ya el fin de semana.
1: Escucha lo que yo digo, no prendo con gas.
0: Ya calentando motores por acá.
2: Colette, Colette, rebota del Guayna, rebota del Guayna.

0: ven, es que sí es mi palabra. Ay, Dios mío.
1: Metiéndole al dembow que se bota.
0: A ver, pero yo los quiero ver activos, sí o sí. Si no, me voy ya. Buena.
2: Hola, linda Colette. Ponete Doncella de Zion y Lennox.
0: Doncella.

0: Hola, hola, saludos. Hola, por ahí Edgar. Mi canción es Yo Quiero Bailar de AB Queen.
1: Hasta que le den duro y se la coman. ¿Qué? 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Dice que
2: gran mix que estamos haciendo ahorita.

0: ahorita me los imagino en el carro perreando, la verdad.
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0: Es Amero, es Amero, no hay otro inigualable.
1: Me encanta, Marci.
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1: ¡Eso! Vaya, ven, ese es el ánimo que...

0: saludar.
1: Ajá.
2: Hola, hola, buenos hola, días, mi gatita preciosa. ¿Cómo estamos? Aquí estamos.
1: Me equivoqué de audio.
2: Hola, hola, super cool. Saluditos, mi niña. Besotes, aquí activándonos besote. Y diciendo presente en este tornazo de Super Ronnie. Saluditos a todos los chicos. Papacitos, mamacitas del grupo de Super Ronnie. Besos. Los amo.
1: Claudita, ¿qué canción nos activa esta tarde? ¿Qué?
3: No me puedes aguantar.
1: Ajá.
4: A disco bailoteo. Wisin y Yandel.

0: No, gasolina, dale más gasolina de Daddy Yankee.
1: Buena, buena, buena.
0: También llegamos a la disco de Daddy Yankee.
1: A la fucheca, varias.
0: No, gasolina, dale más gasolina de Daddy Yankee.
1: Ajá.
2: Vaya, vaya, entonces así, nos quedamos en silencio.

0: minutos y me voy, 10 minutos y me voy.
1: Sácala, dale, úsala, no le tengas miedo.
0: Uy, espérate, pero esta aquí la tenía en la mano. ¡Chica! ¡Ay, Dios mío! ¡Hoy sí, ya gané! ¡Gané!
2: Oye, bebé.
3: ¿Qué lo que es, papi?
2: Tengo un trabajito para ti.
3: Dímelo.
0: ¿Sí o no?
2: Mami, no es siempre.

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0: Lo siento.
1: Esta. Ay, pero... Uy, ¿qué está pasando? Quietos.
2: So dale, póntele detrás y agárrale el pata.
1: Pero ahí ya me bajé de tu sicario.

0: Ajá. Ay, Dios mío.
1: Sex talk.
0: Ay, Dios. No, con esa voy a cerrar, con esa cierro. Saludcita pa' tu Rivas.
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0: A ver, y ahora nos vamos lento.

0: siempre mi activa es una que dice plaquito. Si la puedes poner, porfi.
1: ¿Cuál, cuál? ¿Cómo se llama, Claudita? La pistola chambolea.
2: Ella lo vuelve loco como se vende. Una canción de mi crack, Ale Globo, y tu servilleta, que siempre la cantamos, es este: yo ya me voy pa'l party, buscando gata yo me voy pa'l party. 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Ya sabes de quién es, Panico.

0: Nicky, dale otra vez.
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2: Bueno, chicos, llegando a las 4 de la tarde con 56 minutos. Me toca decirles adiós. Saben que hoy voy a rendido desde temprano. Por ahí seguimos preparando más cositas para ustedes. De verdad, qué gusto. Qué placer estar con ustedes a esta hora de la tarde en este turno. Y ya les dije, la próxima semana preparados, listos y dispuestos. Porque venimos con mucho más. Espérate, no me estaba despidiendo bien. Colette.rm, mis redes sociales personales también. Para que... Ay, no, es que esa canción, de verdad. Alfredinho tiene la culpa también. Ya sabes cómo se ponen esas fiestas. No, demasiado. Nos escuchamos el día lunes. Ya vengo de 4 a 6 de la tarde. Haciendo las de... Tun, turu, tun, tun, tun. Ya no le voy a decir de... Las dos se ponen bien tranquilas las fiestas. Dice, ajá, ajá. Como ahí están con la boca abierta.
3: Siénteme. Siénteme rico.
2: Qué gusto, qué placer haberlos...
3: Yo te siento.
2: ...escuchado, aunque sea un ratito. Será ya el día lunes que nos escuchamos con más tiempo puestos y dispuestos para hablar un tema más y para escuchar buena música, claro que sí. 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
7: Son las 4 de la tarde con 59 minutos.
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7: Son las 5 de la tarde con 8 minutos. ¡Juguemos!

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7: Son las 5 de la tarde con 36 minutos.
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Muy buenas noches, El Salvador. Que su día haya sido agradable, día lleno de paz y de sorpresas, porque esta noche la recibimos con agradecimiento y con la palabra de nuestro Dios, ancla fiel en nuestra vida. Bienaventurado el hombre que teme a Jehová y en sus mandamientos se deleita en gran manera. Su descendencia será poderosa en la tierra. La generación de los rectos será bendita. Bienes y riquezas hay en su casa y su justicia permanece para siempre. Que este regreso a casa sea bendecido. Bendecimos su familia, bendecimos sus manos trabajadoras, bendecimos la tierra por donde camina, el lugar donde vive, los zapatos que usa. Gracias, Señor, porque todas estas cosas las damos por hecho y nos olvidamos que vienen de tu gran favor hacia nosotros. Gracias por esta tierra donde nos paramos.